0: En nuestro Instagram también se puede hablar un poquito más de lo que puede estar pasando con Karol G y Bruno Mars. Ya comentaron, está bueno ese chisme.
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0: 7 de la noche, 2 minutos.
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0: Aleja y Aleja, dos Alejas por aquí. Juan Esteban también, Vanessa. Ya pasaron a nuestro Instagram, está buenísimo esto. Oye, ¿cómo está la movilidad hasta ahora hacia el norte? 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

0: políticas, de conquista, de teorías o de guerras. 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
0: Está la noticia que a muchos ha sorprendido, el retiro de Lionel Messi de la selección argentina. Muchos jugadores los tomó por sorpresa, pero iba a pasar. Lo que pasa es que está pasando muy rápido el tiempo. Eso está llegando ya. Pero qué año el de Messi. Perdió una final, murió su papá, se retira a la selección. No, este man. Está la noticia en nuestro Instagram. Reaccionen ahí.

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2: Yo creería que lo de Karol G y
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2: Y Bruno Mars es marketing. Todo,
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2: Bueno, porque puede grabar música y
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2: Queda bien.
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2: ¿Por qué está hablando de eso? Porque en el Instagram hay una publicación y les tenemos esa pregunta. ¿Creen ustedes que es un tema amoroso o un tema de marketing? Ahora, si Karol está soltera, ¿podría recibir alguna colaboración de Bless o Anuel? También está nuestro Instagram, Mix Radio.

0: ser parte de ese tema que está importantísimo, muy importante. Eso está. No, es que el amor es un tema muy complejo, ¿no?
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0: Muy difícil ese tema ahí.
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1: Buenas noches, nuevamente por acá nos escuchamos, estamos en modo mix y también nuevamente estamos al aire. Quien te habla, Argüelles.
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1: Sí, y te voy a estar acompañando durante los siguientes minutos, en este ratico ya, las noches mix. Vamos bajando ya la calma, nos vamos tranquilizando a estas horas de la noche. El rato nocturno de Mix Radio 89.9. Entonces, un saludito bien especial. Los que hoy lunes ya finalizan con nosotros, saliendo de trabajar. O por el contrario, todavía están desde su trabajo. Necesitan estar bien activos, despiertos en su trabajo, en la noche. También con Mix Radio Medellín 89.9. Bueno, Argüelles al aire. Hasta ahora también mixea tu combo. Arma tu combo medallo. A través de nuestro WhatsApp de Mix, que es el 310-2227-899. 310-2227-899. Iniciando la semana, vamos a actualizarnos con datos. Resumen de lo que fue el fin de. Y también lo que se viene para esta semana, ¿no? Un pequeño resumen de lo que ya pasó, para que despidamos agosto, porque hoy es 31 de agosto, acaba esta vaina ya. Septiembre, ¿qué tenemos para septiembre? Para que sigamos encendidos en modo mix. Este fin de semana que pasó, no solamente fue Medallón Fest, no, pasaron varias cosas en el país, hablando ya de Colombia. Hubo conciertos en Bogotá, concierto en Bucaramanga, oiga, a los lados de Santander. Estuvo Ryan Castro, el concierto fue durísimo, la gente se lo disfrutó. Pero salieron por ahí otros daticos donde hubo gas pimienta y cosquilleo, ¿eh? Denuncias tras el concierto de Ryan en Bucaramanga. Durante el concierto de Ryan el pasado fin de semana, se presentó una situación que terminó afectando también a cientos de asistentes que se encontraban ubicados en la gramilla. Pues en varias ocasiones se lanzó disque gas pimienta que obligaba a las personas a dispersarse. Y presuntamente es utilizado este momento para realizar cosquilleos y hurtos. A través de las redes sociales, asistentes del concierto manifestaron que durante pues este show de Ryan Castro, que estuvo bien bueno, igual le fue muy bien, lleno total, la gente se lo disfrutó. Pero bueno, no faltan allí los amigos de lo ajeno, por eso no hay que dar papaya, muchachos. Ese momento allí salió una especie de gas que empezó a afectar a las personas que estaban en la zona, es lo que dicen en las redes sociales. Esta situación también se presentó en el concierto de J Balvin, Grupo Firme, allá mismo, en la ciudad de Los Parques. No solamente se dio con Ryan, no, también en los anteriores conciertos. Y también ponen máxima alerta a las autoridades de cara a los eventos de la Feria Bonita, que tendrá también aglomeración de personas. Cosas que sucedieron. ¿Qué viene ya para esta semana? Arcángel en la ciudad de Medellín, a prepararnos para más conciertos aquí en nuestro país. 310-2227-899, espero su notica de voz. Arma tu combo en la noche. Ahorita vengo con más factos, datos en la noche del lunes con Argüelles al aire.
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0: Estamos a diario escuchando Mixa Radio. Ustedes tienen que pasar diariamente. Yo siempre les he dicho, les he recordado, uno mínimo en esta emisora Mix. Hay que pasar un ratico a diario, así sea un ratico. Esto no es pues que hay que estar ahí desde que se levante hasta que se acueste, pero mínimo hay que pasar un ratico. Hay que canalear, hay que pasar por estos laditos para que se den cuenta lo que está pasando en la ciudad. Toda la ciudad tiene que ver con Mixer Radio Medellín y Mixer Radio Medellín tiene que ver con todo lo que pasa en la ciudad. No hay nada que se nos escape, ni en la esquina de su barrio, ni en la ciudad como tal, en eventos, en música y en muchas cosas más. Es por eso, a escucharnos siempre por acá, Medellín. Estamos en el WhatsApp hasta ahora. Mixea tu combo de la noche. 310-2227-899 Medellín. Ahí estamos a través de nuestro WhatsApp de Mix. El 310-2227-899. Hoy, por ejemplo, Messi anunció. Messi se nos va la leyenda ya. Claro, ya se dejaba venir este retiro de Messi de la selección argentina. Una historia con su selección de títulos, de copas, Copas Américas, de algunos fracasos, pero también, más que todo, de muchas victorias. Logró alcanzar la tan anhelada Copa del Mundo en el Mundial 2022. Estuvo en esa final del Mundial 3 veces. Ganó una, perdió 2, pero al menos se puede retirar siendo un campeón del mundo con su país. Bueno, Lionel Messi oficialmente anunció su retiro de la albiceleste, poniendo ya punto final a una etapa histórica después de más de 2 décadas defendiendo la camiseta de su país. Dice él, fue una decisión que dolió y duele en el alma, pero entiendo que es el momento, expresó el capitán argentino en parte de su mensaje de despedida. El campeón del mundo, bicampeón de América y protagonista de una generación inolvidable, Messi, cierra uno de los capítulos más importantes de la historia del fútbol argentino. Así es esto del fútbol, la vida. Algún día tenemos que poner punto final. No, todo tiene su final, diría Héctor Lavoe en su salsita. Y arroba Mix Radio Medellín en Instagram también. Tenemos el contenido más destacado, lo que es tendencia hoy lunes. Daniel Muñoz, nuevo jugador del Nottingham Forest. Hay publicación, hay contenido de eso en nuestras redes sociales. Jugador de la Selección Colombia que también cambia de club y sigue allá en la Premier League. 310-22-27-89-9. Hola, Mix.
1: Hola, Arbu. Hablas con Mariana, estoy aquí escuchando la mejor emisora, mi radio 89.9, junto a mi compañera Miguel, para pedir mi combo de Ella se contradice, sí, y de Bless Nueva York. Muchas gracias.
0: Vamos con ese combo. 310-22-27-89-9.

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2: Esta noche, como todas las noches, antes de que ustedes continúen ahí en sus actividades o en el trabajo, o los que trasnochan, si se acuestan tarde o mientras van rumbo a casa saliendo del trabajo, mandan su notica de voz, pasan por acá a diario escuchando Mixer Radio, se comunican al WhatsApp 310-2227-899 y mixea, es decir, vas a sugerir dos canciones. Mixea tu combo, arma tu combo, eso significa dos canciones de tu gusto personal, es lo que vas a pedir acá siempre, escuchando Mixer Radio 89.9. Venimos de un fin de semana, espero que ustedes hayan disfrutado, fin de semana que sirvió para el descanso, para que ustedes hicieran otras actividades, pasaran rico. Por ejemplo, más de uno ayer domingo, me imagino que ya fue a cine, ¿no? Plan de cine es como el dominguito, ¿sí? Es bueno ir a cine, por esos días hay películas buenas, hay estrenos, está por ahí Spider-Man. Y hablando de Spider-Man, vean, les tengo datos. Récord arácnido, Spider-Man Brand New Day entró al top 3 de las más taquilleras de la historia. Esta película está rompiendo a nivel mundial. Spider-Man alcanzó un nuevo registro en su recorrido comercial. La producción de Sony y Marvel superó la recaudación mundial de Avatar, El Sentido del Agua, la de Avatar, y pasó a ocupar la tercera posición entre las películas más taquilleras de la historia. Es de la historia, no del año. Ha obtenido más de 891,5 millones de dólares solo en Estados Unidos y Canadá. En el resto de mercados internacionales suma otros 1.441 millones. Entonces, con ese resultado, Brand New Day dejó atrás a Avatar, la segunda película de la saga de James Cameron, estrenada en 2002. Con ese resultado, Brand New Day dejó atrás a Avatar, El Sentido del Agua. La nueva posición deja Spider-Man únicamente por debajo de dos producciones. Mire las que siguen como las más taquilleras de la historia: Vengadores Endgame. No, es que esa fue una peliculaza. Le creo a estos números que les estoy dando. Oiga, Vengadores Endgame fue una película. Esa película yo me la repetí como 3 veces en cine, se lo juro. Y también la he visto ya en plataformas digitales. Cada vez que la veo por ahí le quiero dar play y me la repito. Vengadores, la de Thanos. Mientras que Avatar, la primera de Avatar, conserva el primer puesto. Ahí están las películas más vistas de la historia: Vengadores Endgame y la de Avatar. Y ahora se metió otra de Marvel, Spider-Man. Hay que ir a verla a cine, la verdad no he podido verla. Los fines de semana han estado muy ocupados, hay mucho trabajo, ha salido muchos toquecitos. Primero la platica, pero bueno, ahí tenemos pendiente Spider-Man.
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0: mixea, pide. Es decir, cuando decimos mixea, mixea, ustedes los oyentes, la audiencia de Mix, aquí no piden música, no, usted mixea. Ustedes se la mixean. Los DJs y locutores de Mix llegamos a mixear, entonces aquí es yo mixeo, tú mixeas, nosotros mixeamos, vosotros mixeamos y todos mixeamos y pasamos bien bueno, ¿no? Conjugue el verbo mixear y todo el mundo va a mixear. Vamos mixeando, mixeando ando en esta noche, aquí en modo Mix. 310-22-2789 es el WhatsApp de Mix. ¿Cómo va la noche? ¿Cómo va la noche este lunes ya? Superamos el primer día de la semana, aunque ya en minutos también comenzaremos el primero de septiembre. Desde septiembre se siente que viene Mixiembre ya. Ya casi vamos a entrar a Mixiembre. Saludos también por ahí los que nos escuchan a través de Mix Radio. Estamos full streaming, señal en vivo 24/7 de cualquier parte de Colombia, de cualquier rinconcito de Antioquia, Colombia, el mundo entero. Se puede vivir y disfrutar de Mix Medellín, sentirse como en Medellín, todo el aroma, todo el ambiente de la ciudad. Eventos, todo lo que sucede en la ciudad, aquí lo van a tener. La gente, la audiencia, cómo se habla en Medellín, lo que piensa Medellín está aquí en Mix Radio Medellín, para que sepan, en el mundo. Saludo a toda nuestra gente que nos escucha a nivel internacional, latinos, colombianos, paisas por el mundo. 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También estamos en www.mixradio.com. Mixradio.com a través de internet. No lo olviden. 310-2227-899. A ver, por acá, ¿quién se prepara para armar su combo de la noche en el lunes? Hola, Mix.
1: Hola, Argüelles. Ando escuchando Mix, el modo Mix, para mixear la santa de Raycon y tu novia así de Arcángel y Paponi. Gracias.
0: Vaya, vaya. Ya le están metiendo a Arcángel a eso. Estamos en la semana de Arcángel. Le voy a hacer un secreto, un secretico. 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

0: Esta es la historia de hoy.
1: Resulta acontece que yo hace 6 años empecé a salir con una persona. O sea, esa persona es en el que me quiere, pero a veces tiene una actitud muy rara. O sea, pues yo lo considero que es muy inmaduro. Si supongamos todo el día me está todo súper bonito, ¿cierto? Si en el día timo alguna pelea, todas las comparaciones donde me lo bonito las borra. Y si ya hago algo que no le gusta, o si yo voy a salir a alguna parte y él no le gusta, me bloquea. Me bloqueé y ya los días volví a ser como normal, ¿cierto? Bueno, de verdad acontece que por esa actitud yo estaba aburrida en la relación y ahora resulta que me entero, yo sé próximo fue un tiraño, pero ahorita que me entero que él me va a proponer matrimonio en esa fecha y la verdad yo no veo compartiendo mi vida con esa persona por las actitudes que les acabé de decir. Entonces no sé qué hacer, si adelantarme a decirle, o sea, ¿cómo hago para que cuando se llegue ese día no me vaya a sentir mal yo, ni lo vaya a sentir mal a él?
2: Toxicapítulo.
0: Los Toxicapítulos, situaciones trágicas para relaciones mágicas.
3: ¿Ustedes comprendieron todo lo que dijo la persona en el
4: Toxicapítulo?
5: Sí, yo creo que sí.
4: Antes, al contrario, si él se porta tan mal, espera que te proponga matrimonio y le dices, no acepto. Sí. No quiero casarme contigo.
6: O sea, es que sea venganza.
3: Se supone que era de los consejos tiernos y mira.
5: Sino que es que para que una persona sea tan bipolar con uno en cuanto al amor, que un día está bien, luego el otro día te bloquea, te desbloquea y aguantando así tanto tiempo para que le propongan matrimonio a uno. Qué
6: pena. Y borrando mensajes y todo también.
3: Pero te tengo una noticia, Casi todo el mundo es así. O sea, no es como que yo me voy a salir de esta relación porque afuera, en la calle, hay un montón de gente que sí es muy madura, no.
4: Hasta ella lo debe ser, pues obviamente uno siempre va a contar la historia que más le conviene, pero amiga, tal vez tú has permitido eso, tal vez tú también tienes algún tipo de comportamiento así, solo que no lo aceptas. El caso es que tú eres muy consciente de que simplemente no quieres estar ahí. Ya estás diciendo, listo, creo que él me va a proponer matrimonio en mi cumpleaños y yo qué hago, yo no quiero casarme con él.
5: ¿Cómo van a proponer matrimonio un día de cumpleaños a marcarle la vida a alguien así?
6: No, ¿cómo van a proponer matrimonio sin decirle nada a uno?
3: Casi siempre lo que uno critica de la pareja es lo que uno más es. O sea, casi siempre uno, ese es el efecto espejo. O sea, como que no, es que me da rabia que sea tan infantil, tan inmaduro. Es más, es tan infantil que... Y ahí demuestra uno su infantileza.
6: Sí, sí, ya dice.
5: Pero sí, sí, o sea, hemos tenido momentos de inmadurez. Yo también he bloqueado, yo he dejado de seguir. O sea, cuando me molestan cosas.
3: Cuando discuten con su pareja, ¿ustedes borran la foto, quitan la foto de perfil
5: de
3: su WhatsApp? No.
5: No, yo eso no lo
3: hago. Ay,
5: sí, dejo de hablar.
6: Pero yo creo que eso depende si es que la foto es una foto de los dos. O sea, si la foto es una foto de los dos.
3: Si la foto de los dos, la pone, pone una foto individual.
4: Hay que poner otra
3: foto.
4: Hay personas que se llaman la atención de esa manera, quitan la foto de perfil como para demostrar su enojo.
5: Sí, exacto.
4: Como estoy indignado con el mundo, no quiero que me vean en mi foto de perfil, pues.
3: O ponen de estado un punto que da como para imaginar como si fuese un punto final.
6: Pero ¿para qué poner un punto de estado si pueden poner una imagen bien aterrada, no, bien tóxica?
3: Porque la gente tiene esos comportamientos súper maduros. Dice, bueno, yo soy la del Toxicapítulo, lo que pasa es que yo he hablado con él y ese tipo de actitudes para mí no son normales. Y que porque yo hasta que me reúna con un familiar de él, le da rabia. O sea, que el mal le pone problema, le pone pereque constante.
4: O sea, también es celoso posesivo.
3: Sí, sí, sí. Él es un poco mayor. Yo no sé si sea eso. Yo aún siento amor por él, pero esas actitudes ya están haciendo que me aburra. Y hemos hablado de matrimonio antes, pero los dos hemos concluido de que no es el momento.
5: Ah, los dos han concluido.
4: Sí.
5: O de pronto él por salvar quién sabe qué o dárselas de qué detallista, matrimonio. Pero si uno de los dos no está en esa energía de casarse, eso no va para ninguna parte.
3: Yo le pregunté cuántos años tienen. Porque ya dice que él es mayor.
5: Sí.
3: Entonces, él tiene 42, entonces.
6: ¿Y ella?
3: Ella tiene 26.
6: 26,
3: Pero hay un dato no menor que acaba de escribir.
5: No menor ella.
3: No menor. La propuesta es mañana.
4: ¡Ay, no!
6: Mañana, o sea, es el matrimonio.
3: No, mañana es
6: la propuesta.
5: ¿Cómo que el matrimonio?
6: Mañana la propuesta es mañana.
5: No, mañana se divorcia.
4: Amiga, pues...
3: O sea, mañana cumpleaños y que en el cumpleaños de ella es que el man va a tomarse.
4: No, no le termine todavía para que no se pierda el regalo de cumpleaños.
6: Tenemos que definirlo ya mismo.
5: Pero
6: qué pesar,
5: porque el man no sea que ya compró el anillo. Sí, o qué, ya se inventó, quién sabe cómo esa cena para delante de toda la gente proponerle.
4: Ay, no.
3: Y como es difícil calcular un anillo de una persona, no. Pues como para ir uno a ir a la joyería y decir.
5: ¿Cómo hace uno?
3: Ella tiene el dedo más o menos.
5: ¿Cómo hace difícil? Uno?
6: Lo que le podemos decir también al oyente es mucho cuidado mañana cuando te estés comiendo las pastas, no te vayas a de pronto a tragar el anillo, porque
5: dentro de la torta. Dentro de la torta.
6: O dentro de la torta, sí, mucho cuidado.
3: Bueno, más que ser opiniones por acá que han mandado ustedes para la nena del Toxic Capítulo. Hola.
7: Hola, Mits. Camilo acá es del departamento de Boyacá. Yo creo que ella ya tiene que decirle la verdad, que ya no quiere estar con él. Pues así lo evita que sufra, que pase un mal momento, ella pase un mal momento. Y pues cuando uno no es feliz en un lugar es mejor irse. Es el mejor consejo. Dejar las cosas que se acaben. Pero si ella quiere seguir es porque es igual de tóxica al
3: otro. Igual de tóxica a él.
4: Ay, pero es que esto ya está encima. O sea, no sabíamos ese dato. Y es que ya sería mañana la propuesta.
5: O si le ve el visa y al man mañana dentro de la fiesta. ¿Sí? Que él quiere estar como. Porque uno ve el gesto del man tratar de arrodillarse. Ella como que huya, ve al baño, tómate fotos, pero esquívalo mañana.
6: Ah, no, no.
5: Besito. Pero
3: hay gente que le está diciendo es que dígale a la muchacha que le hable hoy, que le diga que no. Si no se siente bien, pues no es ahí. O sea, pero que lo haga hoy. O sea, mejor dicho, como la vaina es mañana el cumpleaños y mañana supuestamente es que le va a pedir la mano. Entonces que lo haga desde hoy para que se evite esa.
4: O que aplace el cumpleaños.
6: O pero para diga, él.
4: No, imagínate, no, mi amor, que yo no voy a cumplir años el primero de septiembre, sino que lo voy a aplazar para febrero.
5: O que ya se haga incapacitada.
6: Eso te iba a decir, te puedes incapacitar mañana, madrugas para la EPS.
3: No, pero que
5: no, porque es capaz que el man llega ya.
6: Y nosotros, nuestro consejo profesional, pues acá de esta mesa de trabajo, que inclusive nos pusimos de acuerdo para decirle, es que le diga que sí, pero que se casan en 3 años, para ver si aquí a que 3 años él mejora.
3: ¿Alguien está acá? Hola, buenas.
8: Modo Miss, escuchando Miss 89.9, Miss, para opinar sobre el Toxic Capítulo.
3: Ah, ok.
8: No, eso que lo deje que se estrelle, así como la ha hecho su sufrir y la ha hecho poner a pasar malos ratos bloqueándola y con esas indecisiones.
3: Sí, sí.
8: Pase su mal gustico.
3: Sí, sí.
8: Que lo deje.
3: Ah, sí.
8: Para que él desde septiembre sienta que le llegó diciembre.

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1: El arranque de Mix Radio Medellín, arrancando este mes de septiembre. Desde septiembre se siente que viene diciembre, sí. Eso es lo que escucharemos hoy, porque además Olímpica Estéreo, que siempre ha tenido esta campaña, es nuestra emisora hermanita. Así que también estamos contagiados. Igual si uno se mete a redes sociales, es la tendencia en este momento. Pues ya como que es patrimonio de Colombia que cuando llegue septiembre de una vez empecemos a sentir todo ese ambiente también. Y como a disponernos, es algo que nos da felicidad también, que es como una inyección extra de energía para poder arrancar este mes con toda como debe ser. Pero también hay información importante que les compartimos desde aquí en el arranque de Mix Radio Medellín. Miren, para las personas que no saben, debido al fenómeno del Niño en Medellín, en algunas comunas se están realizando unos cortes de agua programados. Eso inició desde el día de ayer, entonces les voy a explicar un poquito, pero la idea es que ustedes puedan estar muy atentos a las redes de EPM, que puedan mirar en las redes sociales o en la página de ellos, porque es una información muy importante. Son muchos los barrios que tienen estas interrupciones, que de pronto no los coja a ustedes como, ay, yo no sabía, ¿cómo así? Miren, estos cortes son entre las 6 de la tarde y 5 de la mañana, o sea, son más que todo nocturnos, y esta interrupción se aplica día de por medio. Hay dos esquemas, un esquema que inició el día de ayer, el lunes 31 de agosto, y que ellos empezarían día por medio, es decir, si ayer tuvieron este corte, hoy no, ya mañana lo vuelven a tener y así se van yendo. Y hay otro esquema que inicia el día de hoy, martes de primero de septiembre. Entonces, si hoy les hacen esta interrupción, ya mañana no, luego el otro día sí, y así se van día de por medio. ¿Qué comunas tienen esta afectación? La comuna 1 Popular, Carpinero El Compromiso, La Avanzada y La Esperanza número 2. Está la comuna 3 también, que es Manrique, comuna 4 de Aranjuez. Está también la comuna 8 de Villahermosa. Está la comuna 9, Buenos Aires. Entonces, si ustedes quieren conocer específicamente a qué esquema pertenece cada barrio, porque están distribuidos así, si todavía no tienen esta información, es bueno, como les digo, que puedan consultar, por ejemplo, a la página de PM o también al WhatsApp de ellos, que es 302-3000-115. 302-3000-115, ahí con el número de contrato pueden verificar si su barrio va a tener estas interrupciones. También está la comuna 10, La Candelaria, en Los Ángeles y Boston. Otro de los datos es que EPM tiene carro tanques en estas zonas que tienen las interrupciones entre las 6:30 de la tarde y las 9:30 de la noche. Igual lo importante es que esta campaña pues es precisamente porque como disminuyen algunos caudales, porque disminuyen las lluvias, aunque va lloviendo, igual hay una disminución de lluvia, ¿cierto? Y es debido al fenómeno del Niño que se toman estas medidas precisamente para

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2: 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Recuerden mixear combo de clásicos, gente, porque pues uno entiende que uno tiene gustitos y las canciones a veces son como que bueno, ¿cuándo sonará esta? Pero entonces que lo hagan real, ¿sí o qué?
3: Lo hacen a través del 310-2227-899. Ese es nuestro Mix WhatsApp para que de una vez envíen su nota de voz.
2: Va.

0: noticia pues sí es global, gente. La noticia que desde ayer ha rondado mucho las redes sociales, noticieros en todo el planeta, el retiro oficial de la selección argentina por parte de Messi, algo que pues evidentemente uno decía, no, eso se debe venir, pero no sabemos cuándo. Hay un video incluso que él publicó ayer, Jenny, van 21 horas de la publicación. Ese video ya lleva más de 366 millones de reproducciones. Lleva más de eso. O sea, es demasiado. Para que vean el nivel de lo que tiene que ver este deportista. No solamente por temas de fútbol, sino por la figura que es. Pero entonces la noticia, Messi le dijo adiós a la selección
1: argentina. También hay otro detalle que ha llamado la atención. Y es que, bueno, en la publicación la hizo a través de unas fotos que le tomó a unas hojas, porque él escribió como su carta con su letra, ¿cierto? Sí. Y hay un lapicero, hay un bolígrafo al lado, pero llama la atención que tiene un símbolo que es un giratiempos. Este giratiempos aparece en la película de Harry Potter y se supone pues que se da el poder como de devolverse al pasado. Entonces se ha resaltado que Messi siempre ha sido muy fanático de Harry Potter, sí, que ha disfrazado a sus hijos así como Harry Potter, que se ve mucho las películas de ellos, y también entonces este bolígrafo que él deja al ladito de la carta donde está ese giratiempos. Debe ser algo simbólico también, porque justo eso de volver al pasado.
0: Eso, porque él resaltó demasiado, bueno, 20 años. Decía que va a extrañar muchísimo escucharlos desde adentro. O sea, unas palabras bacanas, chéveres. Me imagino que pues para él no es fácil. Aún así, para sus seguidores tampoco. Y en arroba Mix Radio Medellín tenemos la publicación en donde Messi a puño y letra se despide de su selección argentina. A ver, si él ya se despidió de Argentina, bendito, con la que quedó campeón, con la que quedó subcampeón también, y varias situaciones, ese retiro del fútbol como tal, yo también veo que ya casi cuando la gente decía, no, yo no creo que Lionel Messi, todo lo que le falta, pero en cuestión.
1: Igual también hay que tener en cuenta que la muerte de su papá es algo que a él lo golpea muy fuerte, que incluso yo diría que muy pronto estaría anunciando el retiro total del fútbol. O sea, él en este momento lo anuncia desde la selección argentina y sigue en el Inter de Miami, pero yo siento que en cualquier momento va a decir, no, definitivamente me retiro del fútbol, porque él ha dicho que su papá pues era su seguidor número uno, fue esa persona que lo acompañó en todo el proceso, y él decía, ahora, ¿para quién voy a jugar? Pues ya no tengo una motivación para jugar fútbol, entonces creo que sí estaría muy afectado.
0: Vayan entonces para Instagram, arroba Mix Radio Medellín, ahí les tenemos la publicación para que ustedes la lean.
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0: otra canción mejor que la anterior. 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
0: Pues son canciones que la verdad a uno lo motivan, le dan energía y eso hacemos aquí en el arranque cada mañana.
2: Exactamente, igual ustedes tienen una opción porque sabemos que los clásicos nos pertenecen y que los clásicos nos encantan porque nos desbloquean un montón de recuerdos, porque nos llevan por allá a otra época, entonces tienen la opción de armar clásicos, pero antes, precisamente si hablamos de clásicos, hay un artista que los tiene todos.
0: Arcángel,
2: en serio.
0: Que esta semana además vamos a tenerlo dos días en concierto aquí en el Estadio Atanasio Girardot. Por fin Arcángel en un estadio lleno. La verdad va a estar genial por todo el tema que representa para los clásicos.
2: Sí, el viernes y sábado estará Arcángel en Medellín. Cada vez se va acercando más este día. Y pilas porque nosotros también tenemos entradas para llevarlo. Si ustedes aún no están participando, si ustedes dicen, ay, yo me quedé sin entrada.
0: ¿Qué pasa?
2: Pude conseguir o pues todavía no la tengo. Entonces tienen esta opción de participar a través del WhatsApp de la emisora, a través de nuestras redes sociales también, muy atentos de las actividades que tenemos.
0: Por favor, entonces, los vamos a llevar al concierto de Arcángel con acompañante, ¿cierto? Para que sigan pendientes de Mix Radio Medellín con el tema del comando ganador, Jenny, porque la gente debe mostrar que está escuchando la emisora.
2: Sí, cuando nosotros los llamemos, es simplemente que digan, estoy en modo Mix, escuchando Mix Radio, y ya. Es muy fácil demostrar que están activos en modo Mix, y de esta manera también se pueden ir a ver a este artista que sé que no se quieren perder este concierto. Son dos fechas, viernes y sábado, entonces además también que nos digan en cuál quieren estar.
0: De una, o el viernes o el sábado con Arcángel. Entonces, Mix, hacemos como de clásicos, ustedes son los que nos dicen qué quieren escuchar, pero con nota de voz.
2: Lo hacen a través del 310-2227-899.
0: Hello. Hola,
3: buenos días, mi combo de clásicos es Nada Va a Pasar y Para Que La Pases Bien, porque estoy en momento.
0: ¿Nada va a pasar y qué?
2: Y para que la pases bien, justo. ¿Qué? Justo ahí está Arcángel. ¿Qué? Es que, vea, yo creo que por cada 10 clásicos que mixean, 6 son de Arcángel.
0: O sea, la verdad no es exageración. A Arcángel lo piden demasiado, pero pues,
2: porque
0: ¿qué le hacemos?
2: Tiene muy buenas canciones. Es que uno empieza a contar y ya va 10 y todas son buenísimas.
0: Yo creo que le van a faltar horas a Arcángel para el show de este fin de semana.
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Aquí estamos en el arranque de Mix Radio Medellín. El arranque ahorita a las 8:30, Toxi, capítulo de estreno. Pa' que se aguanten un ratito más y escuchemos entonces una de las historias que nos envían hoy. Pa' opinar, pa' ver qué sale, cómo resolvemos entre todos. Toxi, capítulo, ahorita a las 8:30.

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0: Gracias.
1: No le digas a nadie.
0: Es mía.
2: Pero no le digamos a nadie.
0: La vocecita es mía, mía, mía.
3: Es tanto el talento que deberías guardártelo para ti solito.
2: No lo desperdicies.
0: La entré al estadio.
3: Sí, exactamente.
0: Ah, la entré al estadio, sí. ¿Les parece que
2: esa técnica
3: no,
2: vocal?
3: No, es que nadie encienda tu brillo, mi ala.
2: No, pero está bien.
0: Pero porque
2: estás súper apagado.
0: Acuérdense que desde septiembre se siente que viene mi diciembre.
2: Ya, o sea, ahora sí, muchachos.
0: Ahora sí que es de diciembre. ¿Qué es de diciembre? ¿Qué es de diciembre, pues? ¿Ustedes están esperando este día tanto como nuestros hermanitos de Olímpica?
3: Sí,
2: demasiado.
3: Estaban ahí,
2: demasiado.
3: Pero...
2: He visto cuentas que hacen naturalmente frases tipo meme, que mencionan esta época por Olímpica.
3: Es que hoy
2: videos.
3: Y ese es el contenido. O sea, la gente madrugó y tenía el video ahí grabando, pues el celular grabando, despertándose y de una vez con el sonido. Desde septiembre. Por ahí vi también una broma que le hizo una pareja, pues su pareja al otro, donde le llevó una chirimía.
0: Una chirimía.
3: Lo despertó hoy a las 5 de la mañana con una chirimía porque ya hoy se siente diciembre.
0: Es verdad.
2: Qué buena época.
0: Qué buena época. Qué buena época, la verdad. Qué buena época. Estamos activos ustedes. Espera, yo les veo la carita a ustedes. Sí, tienen carita de Navidad
2: no,
0: ya.
2: Yo sí, o sea, si es por mí sacó el árbol ya.
0: No, es que los estoy viendo, los
3: la
0: estoy
3: natilla.
0: Viendo.
3: La natilla, ahorita vamos a hacer natilla aquí también.
2: Para llegar bien hasteados a diciembre, que uno ya en diciembre no quiere diciembre.
0: No, pero la natilla hoy
3: sí,
0: sabe delicioso, muchachos. O sea, la natilla es muy rica, pues, en cualquier momento, sí. Pero es que en estos días
2: vas a ver, bueno,
0: es muy delicioso. Es muy delicioso. Bueno, pues desde septiembre se siente que viene mixiembre.

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1: No, ya estoy pensando en la marrana.
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2: Pero a mí canciones que de verdad me hacen sentir así en diciembre, las parranderas, todas esas parranderas me encantan.
1: O sea, sí, digamos que yo siento que esta canción, como, no sé, dos o un año, pues también recordamos que existe, ajá, ¿cierto? Y esa ha ayudado demasiado a uno, o sea, llevarse esta, de diciembre así.
3: Esta fue la banda sonora del año pasado de,
1: sí,
3: Navidad.
1: Y este año, no sé si la misma, pues, pero es que muy buena también, es que muy buena esa canción. Esta está Lucerito, o sea, como esos ritmos que a uno le ayudan a tocar la, ¿cómo es que se llama? La guacharaca, pues, la charrasca.
3: La carrasca.
1: La carrasca.
3: Carrasca, qué buen nombre, Carrasca. Porque hay carrasca y hay catrasca, ¿cierto?
1: Ah, no, catrasca. Estoy en...
3: ¿Estás en catrasca? ¿Modo catrasca?
1: Sí, sí.
3: Una vez se puede empezar a decir feliz Navidad, ¿ok?
1: Adelantémonos, porque no, o sea, yo estoy todavía con la sensación de no, o sea, hoy puede ser mi último
2: pero
1: día,
2: es que,
1: feliz Navidad para todos.
2: Navidad y diciembre son conceptos muy diferentes, porque la Navidad es más como desde la iglesia, desde el momento en que nace el niño Dios, en cambio diciembre es como solo parranda, solo fiesta.
1: No
2: lo sienten ustedes así.
1: Sí, sí, sí.
2: Que la Navidad es como más así, ay, en la casa,
1: bonito,
2: el arbolito, pero el diciembre es el verdadero desorden.
1: Y les digo algo, no sé si esto los asusta. En la Avenida del Río ya hay mucha base de alumbrados, ya estoy identificando como que las figuras grandotas, o sea, la verdad.
2: ¿Cuál será la temática de hoy?
1: No la han anunciado.
2: Digo,
1: este año. No la han anunciado, pero aún así ya están las bases de muchas cosas que se ven bonitas en toda la Avenida del Río, que es donde acostumbramos a ver los alumbrados.
3: No, la gente que trabaja en eso, poniendo los alumbrados, cuando le preguntan, hey, ¿cómo vas estos días? No, en un boleo.
1: Sí.

0: Don Ebrio se nos metió por aquí a la cabina de Mix, en nuestra cuenta de Instagram, van a encontrar ahí la publicación. Vayan todos a comentar allá con emojis que para ustedes representen diciembre.
1: Y también, ¿qué temita le soltaríamos a esto de una vez? Una canción de esas de Navidad que ustedes digan, venga, póngame esto para sentirme más en confianza con ustedes.
2: Que lo cuenten.
1: Pero vayan ya, en el Instagram, Mix Radio Medellín. Es más, hay que comentar de una vez, porque si no...
2: No nos tocan a ti, ya.
1: El Papá Noel está pendiente de ustedes, muchachos.

0: pasar este fin de semana. Tenemos a Arcángel La Maravilla en Medellín. 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
0: Mix Radio va a invitar a mucha gente también a los shows de La Maravilla este fin de semana. Viernes y sábado son los conciertos. Viernes y sábado. ¿Qué día quiere ir, Fido? A ver, ¿qué día quiere
2: ir? Yo quiero ir el sábado.
0: El sábado.
2: Para celebrar el cumpleaños.
0: Ah, porque Fido cumple como es como el 32 de septiembre, ¿no?
2: 32 de septiembre, sí, exactamente.
0: 32 de septiembre.
3: 39 de septiembre. ¿Qué signo eres tú?
2: Soy Virgo.
3: Ok.
2: Soy Virgo.
0: Nos quedan las dudas. Nos quedan dudas. Entonces sábado,
2: pero es el 38 de septiembre.
0: Bueno, Jenny, ¿qué día quiere
3: ir? Yo quiero ir el viernes, el porque viernes. Como el sábado descanso, entonces para poder trasnochar tranquila.
0: Bueno, ¿y Jonas qué día quiere ir? ¿Viernes o sábado a Arcángel?
4: Yo la verdad, como que cualquiera de los dos. Pero si se puede el sábado me encantaría pues como estar allá, como que ese día me gusta rumbear.
0: El sábado es la primera fecha, o sea, sí. Digamos que el sábado fue la idea inicial.
3: Sí.
0: Fue la primera
3: fecha. La primera que se vendió.
0: Eso, la primera fecha fue anunciada para sábado. Ya cuando abrieron la segunda, no había sino viernes, opción viernes. Entonces.
3: Es que fue primera esa.
0: Ayer estuvo en Chile, Arcángel. Okay. Y allá estuvo, porque ustedes saben que Franco el Gorila vive en Chile. Y fue uno de los invitados del Arcángel, show.
4: Genial.
0: Y cantaron Mala Conducta, el remix. Entonces, estuvo parchado. O sea,
2: oiga, pero, o sea, para los conocedores del género, ver a Franco y a Arca en tarima después de que se han tirado tantas veces, como que, ¡ay, jue madre!
0: Ajá.
2: Momento, momentazo.
4: Arca una vez le dio un microfonazo, ¿quién? ¿A Polaco?
0: A Polaco.
4: Uh-huh. Ah,
0: Polaco. Él peleó con Polaco.
4: Qué lindo.
3: ¿Y cómo fue ese microfonazo?
0: Se agarraron a micrófono.
4: En tarima.
3: ¿Pero se Arca lo tiró?
4: No.
2: Él salta y le pega. Porque como
4: sí, Arca era el micrófono. Ajá. Profesional.
0: Y ayer Arcángel, cuando vio a Franco el Gorila, salió corriendo y se le tiró así, como Arcángel es chiquitico.
3: Sí, desde, el otro grande.
0: Franco lo recibió.
3: Oh. En los brazos.
0: Lo recibió Franco el Gorila.
2: Es que Arcángel peleó con muchos artistas cuando estaba arrancando. O sea, era
4: esa época era buena.
2: Sí, era muy rebelde.
0: Había hasta colombianos que le tiraban a Arcángel.
4: Imagínate. Sí.
0: Hubo colombianos que le quisieron tirar a Arcángel.
4: Qué pena
0: también.
4: Y ofrecemos disculpas.
2: Sí,
3: decían,
2: claro,
3: dice, pero es mejor el Arcángel San Miguel. Así.
0: ¿Qué? Empezaron así.
2: Tú no eres Arcángel como San Miguel. Habías decía la barra.
4: Maravilla, solo son 7, no 8 como tú. Pues cosas.
0: El único Arcángel que conozco es el grupo de rock venezolano.
4: Sí. Pero dime a la que día quiere ir, o ya lo dijiste, ¿no?
0: Yo voy a ir el sábado.
3: Los dos va a ir.
4: Ah, vas a ir.
3: Va a ir los dos.
4: O sea, no es pregunta, sino confirmación.
0: Es sí, confirmación. Sábado.
4: Listo, me encanta. Nos vemos allá.
0: Sábado es la idea, ¿cierto?
4: Bueno,
0: estamos haciendo tiempo para presentarles el Toxic capítulo.
2: Ah,
0: haciendo
2: okay.
0: Tiempo.
2: Okay.
4: No, estamos enganchándolos. Estamos hablando de Arcángel para que la gente se. Ya viene el Toxic.
2: Pero, en esta oportunidad, mucha gente, hay muchos rumores. No voy a decir, pero hay muchos rumores de los invitados también de Arcángel. Y a mí siempre me gusta hablar de los invitados, así la gente diga que es que yo, que no sé qué.
0: Sí, pero, sí, Fido, me parece muy mal que estés pensando en invitados,
2: pero
0: que el show es de Arcángel.
2: He visto en la lista de invitados artistas muy grandes. Muy grandes en la lista.
3: Yo vi una lista por ahí en la que empezaban mencionando artistas reales, y después por allá dice que Cristóbal Colón. Entonces hacían la aclaración, esta lista es falsa.
0: Uh-huh. Sí.
3: Todavía no se sabe realmente quiénes van a estar. Como siempre, son solamente especulaciones.
4: Ojalá no traiga nadie, ojalá sea el solo.
2: No,
4: ojalá.
2: ¿Por qué?
4: No, porque
2: si,
4: es que
2: si en Chile fue Franco el Gorila.
4: Arcángel fue el que presentó su show, que esté el solito y ya.
2: Sí, en Chile fue Franco el Gorila.
3: Pero recordemos que Fido no va a los conciertos por el artista principal, sino por los invitados.
2: Sí,
3: que
2: lleva. Nunca he dicho eso. Nunca he dicho eso. Nunca he dicho eso. Siempre digo que me parece interesante el tema de cómo un artista te puede sorprender en la tarima, dándole paso a alguien que nadie esperaba.
4: Tú has dicho que si viene el artista solo, no te interesa ir. Si es por los amigos, vas, has dicho. Un hombre que lleva 30 años haciendo radio pensando
3: incluso,
4: todavía.
3: Incluso está averiguando, dice, qué invitados van el viernes o qué invitados van el sábado, para ver cuál elige mejor.
2: Qué pena con mis amigos artistas donde escuchen esto, por Dios.
0: No, pero Fido sí fue, es que al concierto de
2: Checa Ryan,
0: el concierto. Ah, sí, que para qué invitado llevaba, si les pidía ya el medallón.
4: Qué pena, Fido, preguntando, es que ahí sí, ¿a quién trajiste? Qué pena.
0: Bueno, soltamos el Toxic Capital.
2: Soltémosle una vez.
0: Pero o todavía no. Vamos a empezar a transmitir en TikTok. Pues.
1: Ya encendimos el live en TikTok. Encuéntranos como Mix Radio Medellín.
2: Lo que sí fue que esa versión de Arcángel en vivo sonó muy buena, mía, lo que estabas tirando.
0: Contigo ahí, quiero amores.
4: ¿Otro Arcángel?
2: Otro Arcángel así en vivo, como para antojanos, pues.
0: No, pues esa sí no la tengo en vivo, pero pues vamos a soltar otra por acá, a ver.
2: A ver.
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0: ha cantado en otras ciudades, Arcángel? O sea, las canciones, ¿qué orden? ¿Cómo manejaba el orden?
1: En todas sale igual.
0: Promete. Pues
2: ¿con arranca cuál empezaría?
0: Con
2: la misma
0: canción. Arranca con Pa' que la pases bien.
3: Uy, ah, en todas partes arranca con esa canción.
0: O sea, en el show que está haciendo en Argentina y en Chile, en ambas ciudades, en Santiago y en Buenos Aires, empezó con Pa' que la pases bien y tengo el listado de todas las canciones que ha cantado ahí.
1: Como quien dice, sentido, no hay que llegar tarde.
2: Tiene sentido como el empezar de una vez con esa canción, esto es Pa' que la pases bien.
0: Te digo, ¿qué? Una listota miedosa. ¿Qué, o sea, tal palos,
3: decir,
0: palos?
3: La primera canción y la última canción.
0: La última canción es La Jumpa.
3: Ah, no, ya.
2: Ay, esa canción. No.
0: Bueno. Increíble. Está bueno. O sea, pinta sabroso el concierto. Pinta muy bueno el show de Arcángel La Maravilla. Este fin de semana lo vamos a tener acá en Medellín, en el estadio Atanasio Girardot. Mix Radio va a invitarlos.
3: Ala, y si preguntamos por canciones y tú nos dices sí o no.
0: Ahorita okay. Lo hacemos, pues.
3: Va para eso.
1: Sí, porque si no, ya el toxi ya para mañana.
2: Exacto,
1: entonces.
2: Exacto, ya estamos sí, muy colgaditos.
0: Hay que soltar el toxi capítulo como tiene que ser.
3: Ok.
2: Incluso alguien nos estaba diciendo ahí a través de TikTok, porque ya estamos en TikTok como Mix Radio Medellín. Dice que necesito ese toxi capítulo porque es mi vitamina para arrancar todas las mañanas bien.
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0: Para meterle más sabor. Acá está el toxicapítulo de hoy, toxicapítulo de estreno.

0: Esta es la historia de hoy.
1: Hola, mi ex, ¿cómo estaban? Y bueno, les mando mi toxicapículo. No sé si soy yo sola o si a ustedes, niñas, también les pasa, pero yo vivo con mi novio, con mi pareja. Ya llevamos 2 años de relación y les confieso algo, me pasa que pues a él le gustó mucho ir de compras y darle sus gusticos, pues a mí me encanta que lava eso, me fascina que Uber la antena y un vestido que se desmajuste. Pero niñas, confirmen ustedes, ¿no les pasa que cuando salen y llegan con un montón de compras, un montón de bolsas y no llegan siquiera con un detallito así sea chiquitico para uno? Uno como que se desconfigura, ¿no? O soy yo sola, confirmen ustedes cómo les pasa, cómo vivo en esta situación.
2: Toxicapítulo.
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3: O sea, es un primer síntoma de ella, está entrando en una etapa de aburrimiento con su pareja por un detalle que parece mínimo, pero no.
4: Sí. ¿Aburrimiento o envidia?
5: Pero yo la verdad no sé qué pensar de ese toxicapítulo, pues como en serio.
3: No, ella preguntó. ¿Te pasa eso, o no te pasa?
5: Ajá, pues...
4: Pero a mí me pasa.
6: Pero vamos a contar para la gente que de pronto no entendió bien.
4: No, cómo ya todos entendieron.
5: O sea, ella lo que dice es, mira, yo vivo con mi pareja, estoy con mi pareja, él sale a veces de compra, me parece bacano que se dé sus gusticos.
3: Sí.
5: Pero el problema es que cuando sale de compras nunca le lleva algo a ella. O sea, no se acuerda de ella para comprarle así sea una chocolatina y que diga, mira, pensé en ti mientras estaba de compras y que ella se pueda sentir como mejor. Ella dice, pues... realmente para ella sí es como, ah, qué embarrada, que sí. no me tenga en cuenta y que no me traiga un detallito.
4: Y yo la entiendo porque en lo personal, cuando yo me compro cosas y estoy emparejado, a mí me gusta llevar el detallito porque me siento mal que me van comprando cosas y no le lleve a quien está conmigo. Eso lo he tenido de toda la vida.
6: Muy, hombre, muy bueno para la gente y felicitaciones para la gente. Yo soy de los que yo nunca me acuerdo de nadie. Y me sorprende, y no, y, o sea, bueno, no me sorprende.
3: Qué raro,
6: no,
3: qué no, raro.
6: No. Porque, ¿sabe qué pasa? Nada, pues. Uno va con personas que la gente dice que, ay, mira, esto tan lindo para tal persona. A mí, en ningún momento hubiera pasado por la cabeza que eso le gustaría a X persona o que le quedaría viviendo a tal persona. Ah, sí, sí. Entonces yo creo que yo sería...
3: O sea, Jenny y Fido piensan igual, o sea, sí, como que no les importa, pues,
5: sí,
3: llevar
5: pues
3: otras cosas.
6: Yo no soy detallista
5: en
6: ese sentido.
5: Si tú te vas de compras, estás yendo de compras para ti, no estás yendo de compras para otra persona.
3: No, pero
5: igual, si a ti te molesta eso, se lo puedes manifestar porque de pronto ya lo siente más como desde esa intención. Otra cosa es si de pronto ya es muy materialista y como, ah, es que todo el tiempo que tú vayas a comprarte algo, tienes que comprarme algo a mí también.
3: Pero yo no lo veo así, yo lo veo es como que, hey, no le nace, porque si yo le digo, ay, ven, es que tú cuando vas y compras cosas, no compras nada para mí, ya estoy forzando una reacción, o estoy haciendo que él como que haga las cosas porque yo le dije.
6: Pero
3: no nace siquiera un detalle mínimo, pues, veme, fui a comprar un montón de cosas y había un llavero en la caja, te traje un llavero, ni
4: a la pareja uno ya le conoce las tallas, los gustos, por eso digo, a mí sí me gusta, y no por obligación, a mí me gusta que cuando me compro cosas, llevarle algo, porque me parece muy chévere.
3: A
4: y
3: mí
4: esa es mi muestra de amor.
6: Y a mí por el contrario.
4: Fido no es detallista, es válido.
6: Y me parece que comprarle cosas a la pareja es lo más difícil del mundo, porque yo sabe que cada que pienso en comprarle algo a mi pareja, pienso como que, pues ya tiene de todo. ¿Qué mal le va a comprar? No. Sí, o
4: esa
6: sea.
4: Esa era fácil para no gastar.
3: Traza una línea.
5: Vamos a llamarla.
4: Gente simple a este lado. Y los detallistas, los que les encanta sorprender.
5: Pero a ver, eso también abre otro debate. Hay muchas personas que cuando se van de viaje piensan en comprarle a todo el mundo y le traen cosas a todo el mundo. No. Que vea esto. Hay muchos así.
6: Sí,
5: hay otros
6: verdad.
5: Que, pues,
6: total.
5: Como que no es necesario, sino que siento que son diferentes maneras de demostrar afecto o cariño, pero no necesariamente debe estar basado en que te doy un regalo material.
3: O sea, igual ella preguntó como que niñas, a ustedes no les pasa, solamente me pasa a mí y queremos respuestas de las niñas. O sea,
4: eso sí.
3: En esa situación en la que de pronto su pareja compra cosas, va a merca en un almacén, se compra unos zapatos, se compra un conjuntito de esos Nike, qué sé yo, o va y hace alguna compra, no les lleva nada a usted, pues ustedes es normal. O ustedes decirle como que, no le cayó ni un detalle. Pues.
4: Una vez yo sí mencioné cuando se estaba comprando cosas y yo, ey, ¿no pensaste en mí? Yo sí le dije. Porque como yo también tengo esa manera como que, ey, pues no me tienes que dar algo caro. Ve, un confite, pues, que valga la pena esa idea que te hiciste.
6: O sea, vos sos de los que cuando te vas a pueblear y pues venís, vos traes arequipe.
4: Yo traigo pan de que yo, a mi mamita, la surto de todo, pero es porque... A mí me crearon de esa manera y me encantó además. Entonces, cuando yo pase, mamita.
3: No te juntes con ellos porque.
4: No, jamás. Tanta caña.
3: Ellos son muy simples.
5: Pero yo córrete para acá. ¿Será que ella, pues siempre que sale de compras, le compra algo a su esposo? ¿O solo está esperando que su esposo le dé cosas a ella?
4: Bueno, otro problema.
3: Córrete, que ellos son muy simplones.
5: Son muchos factores para entrar a evaluar, pero el hecho de que uno en una relación esté aburrido porque su pareja no le compre cosas.
3: Sí. Córrete. ¿Qué opinan ustedes, niñas? Necesitamos muchas mujeres ya opinando de esta situación porque necesitamos darle respuesta urgente a nuestra oyente.
6: Por favor, mírala, déjame también animar a las niñas que van a llamar y van a decir o van a mandarse un nota voz diciendo que lo que yo quiero me lo compro yo mismo. Porque no todos andamos pensando en comprarle cosas a otras
3: personas. Córrase, que le pega pronto esa simpleza.

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1: Acá estamos en el Toxi capítulo hasta ahora en vivo. Tenemos un Toxi, un extra, bueno, alguien que quiso como ser muy sincera con nosotros.
2: Sí.
1: Está viviendo una situación y es que su novio, cuando se va de compras, llega lleno con bolsas, paquetes, cajas de Louis Vuitton. Bueno, no sé, estoy exagerando ahí. Pero está, llega con un montón de cosas cuando compra.
3: Se compró un par de medias.
1: Me encanta, me encanta cuando él va y hace compras y compra cosas para él. Pero no le cae pues ni un par de medias para mí.
2: Eso, o sea, me parte el alma porque como que me recuerda esa parte de mi infancia donde había tanta gente con regalos y uno no. Entonces como que uno, que yo crecí con eso y yo decía, no, si yo me compro cosas, quiero untar también al que esté conmigo, la persona que esté. Mira, a mí también me acostumbró que cada que yo salía, sí, me llevaba cosas. Sí. Hoy por hoy yo puedo hacer lo que sea, yo les llevo algo, pienso en ir las veces que sea, porque mi manera de dar amor es así. Hay gente como ustedes que dicen que no son detallistas.
1: Sí.
2: Y es muy válido. Ustedes son en cambio mucho de la acción, del detalle de otra manera. Pero en serio que la gente cae que lo material, no, hombre, si a uno le regalan una cosita material, uno se engancha, uno se enamora, uno lo disfruta bastante. Corran ese riesgo de sorprender con un detalle material.
3: No, pero
2: no tiene que ser el iPhone 19 pero, Pro Max.
3: Pero lo estás diciendo y eso es algo que te nace a
2: sí,
3: vos.
2: Sí, sí. Haz que por sábado nada, pues tampoco.
3: Sí, yo siento que hay un porcentaje muy alto también de personas en el mundo a las que no van como pensando por, no van por la vida pensando como que, ay, esta camiseta como le quedaría de buena. Si piensa, esta camiseta sí, me quedaría bien, es a mí, ¿cierto?
1: Estaban escribiendo que siempre te llevan cosas en el live de TikTok. Están escribiendo, yo siempre le llevo algo a Dios. ¿A Dios? Pero pues
3: no,
1: cada
3: él,
1: quien.
3: Luego a Fido,
2: corrigió.
1: Uy, tu pareja por escribir Fido escribe Dios.
3: Dios.
2: Es que está primero Dios que Fido, pues imposible. Ajá. Pero en serio que dense la oportunidad de vez en cuando. Una blusa, una camiseta, unos tenis. ¿Cómo es de bueno eso?
3: Sí.
2: Me parece muy chévere, de verdad. Y no solamente por enamorar.
1: ¿Te parece?
2: Pues me compré. Bacano. Ve, estuve aquí en esta marca Adidas. Te traje esto, ¿comprendes? Un detallito de 50.
1: Claro, un detalle. O sea, usted que le lleven a uno, ¿qué puede ser?
2: Un café.
4: Sí, pero a ver, lo que pasa es que ella está pretendiendo que eso pase siempre. ¿Sí? Que eso pase siempre, pues de más que.
2: No,
4: él,
2: o tal vez que no pasa nunca.
4: Seguramente ha tenido detalles, cierto, pero uno no puede exigir que todo el tiempo. Entonces, si fuiste esta semana y te compraste algo, me tienes que comprar algo a mí. Si fuiste esta otra semana y te compraste otra cosa, también me tienes que comprar a mí, pues.
2: Pero es que no, si uno sé, tiene para el whisky, tiene para el hielo. O sea, si uno tiene para comprarse, uno te va a comprar la pareja de vez en cuandito.
1: No,
2: ay, pero digo, son detalles.
3: Dos,
2: no para mantener
3: esa frase
2: a nadie.
3: No aplica ahí.
2: ¿Cómo que no? ¿Sabes por qué no aplica?
3: El whisky y el hielo.
2: Porque cuando el ejemplo no lo da uno, no es correcto. No, pero mentira.
1: Bueno, escuchemos notas de voz de la gente que está aquí. Necesitamos a las niñas opinar. Necesitamos a las niñas opinando sobre esta situación que se nos está saliendo de las manos.
2: Hola, buenas.
5: Mix, hola, para opinar sobre el Toxi capítulo. En mi casa a mí me parece normal, si no es muy repetitivo, o sea, que él vaya, se cumple sus cosas normal y no me traiga nada, pero que de vez en cuando lo pueda hacer, está bien, pero que nunca lo haga, nunca se acuerde, nunca traiga un detalle, nunca nada, eso sí es preocupante.
1: Eso es preocupante.
2: ¿Cómo será que yo vea un cumpleaños y guardo un pedacito de torta para mi mamita?
4: Pero
2: o sea, yo hago siempre eso. Guardo un pedacito.
4: Pero muy y bien, le llevas regalo y le llevas regalo al cumpleañero.
2: Sí, yo soy de siempre. Eso, de verdad.
1: Muy
2: de
1: bien, Jones, muy bien, así es.
2: Y si no tengo, me endeudo por así. Hola, buenas.
6: Hola, Mix, buenos días. Para
2: opinar
6: sobre el Toxi capítulo. No, o sea, la vieja dice que el man llega con las bolsas, o sea, que es más de una bolsa. Es lógico que ella se siente así, porque, o sea, marica, o sea, compra un montón de cosas y eso, y no se le pasa por la mente comprarle algo a ella, o sea, literal, qué boleta de tipo. La verdad, o sea, es un tacaño con ella y eso.
1: O sea, porque es que ella dice, está diciendo, está retratando, que es que son bolsas.
2: ¿Por qué? ¿Qué boleta?
3: Pero ¿por qué tenemos que estar esperando que la otra persona nos va a dar? O sea, la otra persona tiene la obligación. O sea, ¿en qué momento se convirtió que una persona tiene obligación con otra persona solamente porque tienen una relación?
2: No, Fido, es que
3: de dar, ¿en qué momento se volvió?
1: Es que no es de todas las veces, pero exacto, que sí sorprenda.
3: No, claro, pero, o sea, sí está bien, pero hoy por hoy hablamos todo el tiempo de que la otra persona nos tiene que dar como si fuera una obligación, es que me no, tiene, no, es que, ¿en qué está momento?
2: Ve,
3: pues,
2: en el amor también se aplica de vez en cuando la ley de espejo.
3: Sí.
2: Uno espera que por lo menos como uno actúa con esa persona, se le retribuye bueno, a uno más adelante.
1: Un par de aritos, pues, unos sí. topitos, pues, al menos.
2: Es que no es la plata, es el corazón.
3: Ah, sí, enseguida le regalan otra cosa y empiezan a criticar.
2: Si pasa decir, eso, ya uno deja.
3: Y a decir que es que no es original.
2: Pero es que, fío, te han hecho mucho daño. Da detallitos, déjate también querer de la gente.
1: Hola, buenas.
7: Buenos días, Mix, para opinar sobre el Toxic capítulo. Pienso yo que el hombre no está realmente enamorado, porque un hombre cuando realmente está enamorado, aunque sea una chocolatina lo lleva, no es tanto el valor, sino el detalle. Exacto. Que piensen en uno, que diga, ah, esto le va a gustar, aunque sea una chocolatina. Entonces yo digo que esas pequeñas cositas sí demuestran como que no tiene interés por la pelada.
1: Sí. Qué sabiduría. ¿Cuánta sabiduría en esa nota de voz,
4: que
1: muchachos?
4: Que él sí piensa en ella cuando va de compras, le manda fotos, dice que amor, ¿te gusta más esta camiseta o esta otra? ¿Cuál me queda más bonita?
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0: Estamos hasta ahora en el arranque en vivo. También estamos en TikTok, Mix Radio Medellín. O sea, ustedes en este momento pueden llegar ahí a Mix Radio Medellín. Hay un hashtag que está imponiéndose en nuestro live de TikTok.
1: Muy bastante fuerte.
0: Está fuerte. Sí. Hay una tendencia nacional en este momento.
2: Me encanta pelear con la gente.
1: No, pero ¿por qué? Hay que escuchar sin pelear. Uno puede escuchar sin discutir.
2: Nadie está discutiendo. No estoy discutiendo.
3: Ya encendimos el live en TikTok.
0: ¡Yo no estoy discutiendo!
4: ¿Quién dice que yo estoy discutiendo?
3: Mix Radio Medellín.
0: ¿Cuál es el numeral?
5: Numeral, dice que numeral Fido Tacaño.
0: Hashtag Fido Tacaño.
4: No, Fido, responde. Yo no les voy a dar el gusto de... Si ustedes se meten al live de TikTok, van a encontrar cómo está dividida la opinión. Porque sí, hay gente que piensa de una manera y hay otras que lo ven de otro punto de vista. Y mucha gente se ha dado cuenta que a Cayones se ha pegado unas enredadas ni las verdad.
5: Hay otro hashtag que está cobrando mucha fuerza y es dice que numeral John es lo máximo.
4: John es
1: bien escrito. Amo Cami,
5: y
1: gracias.
5: También estoy viendo acá otro numeral. Está súper top, súper fuerte.
1: ¿Cuál?
5: Está por encima desde septiembre, se siente que viene diciembre.
1: ¿Qué?
5: Y dice, Miala, eres muy sabio. Numeral, Miala, eres muy sabio.
1: Te la compro, real. O sea, soy lo que soy porque mi ala
2: me da. Pero lo copiaron es que sabio con V.
5: Porque soy Domingo Sabio. Bueno, no, eso está pasando en TikTok también.
2: Está pasando.
5: También. Para que lleguen.
4: Todo es debido a un tóxico capítulo en el que una chica nos ha dicho que está en su relación, que vive con su pareja y que su pareja cuando sale de compras nunca le lleva nada a ella. A ella eso la ha hecho sentir mal, pues dice como, hey, no, o sea, qué mal detalle. Qué mal detalle que él cuando salga no piense en mí, no me traiga ni lo mínimo, ni lo mínimo. Entonces eso ha abierto un detalle, un debate.
1: Un detalle.
5: Me gusta porque ya está cambiando, ya piensa en detalles.
4: En el que se dice como, ok, es tan importante realmente que en tu relación se estén dando constantemente detalles materiales.
1: Con decirles que yo celebraba el mes a mes hasta hace unos añitos.
5: No, de hecho, les tengo una noticia, la niña del toxicapítulo está en el live. Está pues acá en el WhatsApp.
4: Sí, ¿qué sí, dice?
5: Ella dijo, yo me refería a detalles como una gorra. O sea, porque ella decía, yo veo al man que llega con un montón de bolsas a la casa, de cosas que se compró para él, y no se le escapó nada para mí. Y no es que sea siempre, sino que lo veo cuando llega, porque no creo que llegue pues todos los días con bolsas a la casa, ¿cierto?
2: Sí.
5: Pero cuando hace compras, cuando se va de compras, que ella dice, me gusta que vaya de compras, pero no, él escapa nada.
4: Preguntémosle a la chica, ya que está ahí, ¿cuál fue el último regalo que él le dio y por qué? Preguntémosle ese tipo de cosas para saber.
2: Cada cuánto
4: si
2: sale con ella.
4: Si la tacañería es siempre, o sea, porque si es siempre, que en serio nunca ha recibido un detalle de parte de su pareja, pues
2: eso,
4: obvio ya.
2: Mírala y pregúntale también si cada cuánto salen, por ejemplo, ¿sí o no?
1: Eso, por favor, sí.
2: Porque seguramente ella está diciendo eso después de que acabaron de llegar de Miami. Invitada por él.
1: No quiere hacer que haga mal a la nena, no.
5: Vamos a ver qué ha llegado por acá, porque hay mucha gente que ha mandado su opinión, ¿cierto? Sí. Al WhatsApp de Mix Radio Medellín, 310-2227-899. Hola.
6: Hola, Mix, para opinar sobre esto. Pues la verdad, yo soy una mujer muy detallista, entonces cuando yo me compro algo, así sea un dulce, yo también le llevo un dulce a mi pareja. Entonces, de mi parte yo soy así. Pero cuando he tenido pareja, pues no se ha recibido como lo mismo. Entonces, pues al principio es incómodo. Para mí al principio era incómodo, como que yo decía, ay, pues yo también trayéndole cosas, que nada. Hasta que llegué al punto en que yo dije, no, pues, no más. Yo creo que pues como que
5: tampoco se acostumbra, ¿no? Ok, pues que se escucha muy suave.
2: Sí, está por Bluetooth.
5: Mi teoría es que es de micrófono.
2: De Bluetooth no la han terminado de invitar.
5: Del carro, para grabar notas de voz desde el carro. No,
4: se escucha muy lejos.
5: Pero creo que entendimos más o menos que ella es súper detallista y que al principio, pues, la coge suave, pero ya después ya dice como, yo tan bobita, pues, desviviéndome, dándole regalos a él y no aparece también con nada.
1: O llegar al punto de, bueno, entender que pues esa persona entrega un amor muy diferente, de manera diferente, ¿cierto? Sino que a uno se le dificulta, obviamente, entender a una persona.
4: Lenguajes así del amor.
1: Eso.
2: Hay otra cosa sería como que enseñarle, o sea, sí hacerle el comentario como que, hey, mira, ve, Macar, se le puede decir, o sea, se le puede decir.
1: Yo enseñaría a no dar.
2: No, se le puede decir, y si definitivamente, es que hay gente que dice es que ay, yo tan bobo, pero ese yo tan bobo es tu esencia, no, eso, si su esencia es dar, de, si su esencia no es así, pues tampoco.
1: Mejórala.
5: La niña respondió que le regaló la última vez. La última vez fue en mi cumpleaños y me regaló unos zapatos. Okay. En el cumpleaños de ella, o sea.
1: ¿Cuándo fue el cumpleaños? En enero.
5: Ah, ya me están haciendo escribirle mucho, pues también. Hola, buenas.
7: Me parece increíble que muchos hombres sean así, pero cuando necesitan el calorcito de la mujer, ahí se uno paga y uno se sienta el amor y luego dicen que uno es una interesada.
1: Sí. Cuando quieren lo que tienen en la mente, eso sí, la enamoran, la enganchan. Cuando ella les entrega eso, ahí sí. Murió la floreada, madre. Hombre, no es gente, madre.
5: Es increíble. Seguimos escuchándolos.
3: Radio.
5: Por acá a través del WhatsApp y también en TikTok estamos charlando. Es más, el debate continúa. Los dos como que.
1: Pero cambiaron el numeral.
5: Numeral
1: Fido Miserable.
5: Ay, dicen TikTok.
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1: Desde septiembre se siente que
2: viene diciembre.
1: ¡Ey! Entonces,
3: diciembre, pues,
4: una grosón, pues.
3: En este resto de año, ¿qué está haciendo falta para diciembre? Ya.
4: No, pues, que amor y amistad.
3: Amor y amistad.
4: Halloween. Noviembre, gracias a Dios, todo muy bien. Y mientras que yo amo noviembre porque es cumpleaños de mi abuela. Entonces, para mí es importante.
1: Oiga eso.
3: ¿Con qué instrumento habrán hecho ese sonido? Oye, pero ese sonido al principio de esta canción, ¿con qué instrumento lo hicieron? O sea, eso es...
4: ¿Cómo así? Le vamos a decir, esta. Porque...
3: Ah, bueno, ese es otro. Ese.
5: ¿Qué instrumento es?
3: ¿Qué instrumento puede ser ese?
1: Ah, yo no sé.
5: Toca ponerle el sonido.
3: Eso parece como el celular de un Nokia.
1: Es un 1100.
3: Es como un 1100, ¿cierto?
1: A ver, otra vez.
5: Tururú. Un músico que nos diga.
3: Ese sería perfecto ringtone para mi celular.
5: Para la lana.
1: Pero ese sonido está muy bueno para CapCut, ¿no?
4: Sí. Uy, sí.
5: Dice alguien que es una flauta, otra persona dice que un piano.
4: No. Esto no.
5: Eso es un sintetizador.
1: ¿Sintetizador?
3: Sí, tiene que ser.
5: Lo generaron así, hijo.
3: Tiene que ser un sonido sintetizado.
1: No, alguien que ahora dice es que... Ey, te tengo el sonido para empezar la canción. Yo te lo quería proponer. Escúchate esto. Escucha.
4: Oye.
1: Y otro man dice que ¡no!
5: Y empieza.
3: Pero el tema es que ese sonido, o sea, uno se pone a escucharlo y uno puede referenciar y pegar como que son como unos grillitos. O sea, como que a mí probablemente me queda como unos grillitos. Por ejemplo. ¿Sí o no? Puede ser. Puede ser unos
5: brillitos. Los brillitos que por fin alguien nos da el mérito.
4: Sí, igual esa canción nos hace sentir ya en diciembre.
1: Ah, pero es que es muy sabrosa. Pues yo la verdad escucho esta canción y me da ganas, es como de...
3: llegar a las 3:30 de la mañana a la casa.
1: De ponerme el estren que me regaló mi esposa. Que mi esposa sí me lleva cosas a mí.
4: Ah, sí. Qué buena esposa mía la tiene.
5: Hoy estrenando, claro, el 1 de septiembre, que es un simulacro a lo que viene en diciembre, de una vez estren.
4: A mí me da ganas ya de armar, o sea, en serio la Navidad.
5: Pero este día sí debería ser declarado festivo en Colombia. El 1 de septiembre, sabiendo que septiembre no tiene ningún festivo, hoy debería ser.
1: ¿En cuántos países del mundo le dirán a la pinta de diciembre la muda?
4: La muda. Ah.
3: Pero yo creo que de pronto en Latinoamérica sí pueden haber otros países, o sea, porque en Colombia le decimos la muda, pero acá para abajo son como todos muy parecidos. Ecuador, no.
1: Ecuador, ¿crees que en Ecuador también
3: pueden
1: tengan
3: decir
1: la muda de ropa?
3: Pueden decir la muda de ropa. De pronto alguien de Ecuador que nos confirme si allá a él estrena la ropa que uno se pone nuevecito, un 24, un 31, le dicen la muda.
4: La muda. ¿Cómo le dicen? Pero yo sí prefiero mi muda el 31 de diciembre.
5: Pero es que yo siento que ese término de muda viene de los animales cuando mudan de piel. Entonces, sí, como sí. Están estrenando, sí. Ahí está la muda de nosotros, es la ropa.
4: Sí, yes,
3: o sea, como que estamos mudando piel cuando nos ponemos la muda.
1: Pues sí,
4: porque la ropa no modulaba, pensé que era por eso.
1: La muda de ropa, de claro, viene, mudamos piel.
3: Y hablamos
4: la percha.
3: Y hablamos de cuántas mudas tiene usted para diciembre, por ejemplo.
1: Pero otra gran pregunta. ¿Usted repite la muda del 25 para el 31?
4: No.
3: Yo creo que no.
1: El niño de letra, la ropa usted se va a estrenar el 31. Ah.
4: Pero yo prefiero estrenar, insisto, el 31 de diciembre.
5: Más que el 24.
4: Sí, el 24.
5: Pero es que se ha tomado también la costumbre, siento que al menos en Latinoamérica se ha traído mucho de la cultura norteamericana, el que ya los 24 de diciembre no estrenan necesariamente ropa elegante, sino que se ponen pijamas.
4: Ah, sí.
5: Se ponen pijamas, tienen más una cena.
3: Pero es que acá,
5: ya muchas personas han aplicado
3: pero
5: eso acá,
3: para este
5: que
3: lado
5: es la foto con las pijamitas todos.
3: Pero es que sabes que, pero imagínate uno de pijama en una cuadra en Castilla, no.
5: Pero es papá, ¿no?
4: A mí no me gusta el tema de la pijama porque qué calor, pero sí el tema de estar en Castilla en la calle.
3: Pues exactamente, pero es que sabe qué puede pasar, que de pronto uno compre o se consiga la pinta, la muda para el 24.
1: La muda, no
3: es
1: morir pinta,
3: vamos
1: no.
3: Vamos a hablar de muda solamente.
4: El outfit.
3: La muda para el 24 y que el 24 usted, alguien que lo quiere mucho, que es muy detallista y pensó en usted, le regale una camiseta, usted la puede poner el 31, por ejemplo. Sí, o un jeansito.
5: Ah,
3: ahí ya gusta la segunda muda.
1: Yo la verdad sí tengo como esa manía también de estrenar lo que sea 31. O sea, como que me coja el año después
5: con
1: ya
5: algo nuevo.
1: Con algo nuevo.
5: Sí. Eso sí me va a llenar el pantalón nuevo de lentejas.
4: Sí, también.
1: Así. Sí. Estos días me puse algo y tenía lentejas.
4: Ay, oí.
3: Tenía lentejas eso todavía.
4: Sí. Hay que pedirle al niño Dios una lavadora, mira, una lavadora.
5: Revisar los bolsillos antes de lavar la ropa. Sí.
1: Llegó Mixiembre. Deberíamos soltarnos algo así como.
3: Oveja.
1: Pero vamos a hacer un multiversus de
5: Mixiembre.
1: De Mixiembre. Cada uno va a proponer una canción. Venimos con esto, o sea, vamos a soltar esta canción. Y venimos en un segundillo, venimos con el multiversus de
3: Decembrino.
1: Para recibir Mixiembre. ¿Listo?
3: Okay.
1: Entonces vayan pensando cuál canción es la con la que ustedes quieren sorprender a su gente y con la que la gente los va a apoyar. Ok, por ahí va, por ahí va, por ahí va. Y como estamos hablando de mudas, esta canción se llama Agárrale el pantalón.

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1: Bueno, se dejó venir Multiversus de la Locura. Ustedes saben que el Multiversus es el espacio donde aquí nos enloquecemos. Pues si es de la locura, no vamos a ser muy racionales, la verdad. Vamos a apostarle ya.
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1: Cada uno va a soltar, va a proponer una canción. ¿Sí? Una canción como para el Multiversus de la Locura. Acuérdense que es primero de septiembre. Y desde septiembre
2: se siente que viene diciembre.
1: Nos falta de pronto coordinar el corito, pero.
3: Pero se entendió el mensaje, que es lo más importante.
1: Entonces vamos con ese Multiversus. Jenny, ¿cuál es tu propuesta?
3: Mi propuesta, esta canción me encanta, se llama Al Bahad Mamad.

0: para sacar los prohibidos árabes con okay. esa canción.
1: Esa es la canción de Richard Ríos, ya, porque Richard Ríos va a ir para el fútbol de Arabia.
0: De Arabia. Bájame
1: la
0: reja para
1: mojarme. La canción de Alba.
2: Al-Bahad. Ajá.
0: Esta es mi canción que me hace sentir en mixtiembre.
1: Ahora, Fido, ¿cuál es tu canción con la que vas a enloquecer a la gente, pues?
2: Como soy tan detallista, escogí Dele por ahí.
1: Dele comida, dale comida.

0: ver, Jones, el gran ser humano, detallista. Me voy, me imagino que vas a poner detalles de Oscar de León.
1: No quiero
0: merecer. Sácala.
2: Ay, Dios.
0: Llévala al cine, cómprale.
3: Esa canción, una canción bien cara, pues, Jones.
1: No quiero envejecer. Esa es mi canción que me gusta muchísimo de...
3: No quiero envejecer.
1: De Sembrina, oiga.
0: Tenemos mala noticia.
1: No, como hoy no va a llegar.

0: Ay, no, no, ya cuadremos la primera chicharronada, muchachos.
1: Ay, sí.
2: ¿Cuál mañana es festivo?
1: Con natilla, pero que no sea de caja, sino no, que sea...
2: que no la compre frío, porque no.
0: A mí me gusta la natilla fría.
1: Mírala, ¿cuál es su canción para el multiverso?
0: Bueno, tenía dos opciones, pero bueno, me voy a ir con esta, pues, entonces. Esta se llama La Pinga Pará.
1: Ah, claro. Los milindros, los milindrosos.
0: Los milindrinos.

0: Carmen.
1: Oh, ya, ya tengo ganas de finquita en el Carmen de Viboral. Oh. Sí.
2: La segunda se me casó.
3: Milindrosos los que estaban peleando ahorita conmigo.
1: Bueno, ustedes, a ver, ya tienen cuatro opciones. O sea, no les vamos, listo, a dar más, solo son cuatro opciones. Y ya ahora ustedes son los que van a decidir en nota de voz. Eso no es que escribiendo. Ya, ya, ya.
0: Nota
1: no.
0: de voz. Y necesitamos
1: muchas niñas votando. Necesitamos mujeres votando. Mujeres. Ay,
3: que se sienta ese espíritu de septiembre con cara de diciembre en esta mañana. Porque es primero ya.
4: Que se pare el tiempo. 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
1: Entonces, que Jenny, la tuya es.
0: Mi canción es Albahat Mamad, Team Jenny Duque. Vamos.
1: La de Fido
3: es Dele por ahí.
1: La de Jones
4: no
1: es...
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1: Y la mía es La Pinga Para.
4: Listo.
1: La Pinga Para, que eso es una expresión... esto es idioma checo, para que la gente pronto que no sabe.
0: Ok,
1: eso,
0: ok, ok.
1: Idioma checo. Hola.
5: Buenos días, Miss. Estoy en Momi, escuchando Miss 89.9. Mi voto es por Dele por ahí.
3: Dele 1-0-0-0.
1: Hola.
6: Hola, Miss. Definitivamente Team Jones.
3: 1-1.
1: No quiero envejecer, risa y todo ahí, ya río.
6: Buenos días, Miss. Siempre amado Miss. Hoy estoy Team. Tampoco quiero envejecer. Team Jones.
1: Eso. 2-1.
5: Miss, yo elijo La Pinga Para. Estoy llamado Miss 89.9.
1: Por eso me interesa mucho que voten las mujeres.
0: 2-1-1.
1: Porque eligen La Pinga Para. No me entiendes, no, pues porque tienen buen gusto. Ah, bueno. Es por eso. Hola, buenas.
7: Buenos días, Mix. Estoy en modo Mix y mi voto es para No Quiero Envejecer.
1: 3-1-1. Cero, Jenny.
4: Jenny,
1: sí.
4: Cero, Jenny.
3: Sí,
4: cero.
3: Jenny, no le bajamos más.
8: Hey, buenos días. A mí me gusta es con La Pinga Para.
1: Listo. 3-2-1.
9: Buenos días, Miss. Yo voy con Jenny Duque al bajar la mar.
1: La Min Yamal. 3-2-1-1.
10: Buenos días, estoy en Momis 89.9. Mi voto es por La Pinga Para.
0: 3-3.
3: Ala, pero has pensado que de pronto podríamos hacer acá un doble multiversos, porque tiene todo el sentido decir que con La Pinga Para Dele por ahí.
1: No.
3: Porque son dos canciones.
1: No, porque
3: pues,
1: está Albahat Mamad también. Bueno.
11: Hola, Mix. Mi team es Jenny, pero.
3: ¿Qué?
11: Me voy por Dele por ahí. Sorry, Jenny.
0: Oh.
1: Tres.
0: Bueno,
1: tres,
0: te perdono, amigo.
3: ¿Estás
0: pero no lo vuelvas
3: nada
0: a hacer?
1: 3-3-1.
3: La tres, gente tres, está
1: uno
3: diciendo que Dele por ahí con La Pinga Para.
1: Hola.
0: No, 3-3-2.
10: Mi voto es por Dele por ahí. Muchas gracias.
1: Uy,
4: se empata
1: mami
4: esto.
0: 3-3-3.
1: 3-3-3.
0: Sí.
1: 3-3-3.
0: Está reñido.
3: Que se defina esto, pues.
7: Buenos días, Mix. Yo estoy con Mix 89.9. Mi voto es por Jenny Duque al bajar mamá.
0: Ay, eso
1: ay,
0: está
1: qué
0: muy
1: bien.
0: 3-3.
1: Vamos como.
0: 3-3-2.
12: 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Con La Pinga Para.
0: Uy, sí.
1: 4-3. Me gusta porque la gente dice, estoy en modo Mix con La Pinga Para.
4: Sí. Este número hay que jugarlo, pues, no jodas.
1: Hola.
13: Hola, Mix, estoy en modo Mix, escuchando 89.9. Mi nombre es Andrea y me voy por Albahar, mamá.
1: 4-3-3-3.
4: Ahí nos definamos esto ya, pues. No, está muy bien.
1: 4-3-3-3, hola.
14: Sí, sí. Buenos días, Mix, no soy de opinar mucho, pero siempre en modo Mix, escuchándonos. Mi voto es por La Pinga Para.
1: Sí, señor. 4-4-3.
0: Sí,
1: vamos,
0: exacto.
1: Empatados.
0: Cuatro,
1: vamos empatados.
0: Cuatro,
1: otra mirada. 4-3-3-3. Hola.
15: Hola, Miss. Hacemos Miss 89.9. Mi voto es por Abajamaja. Ay, ay, ay.
1: Es que
0: ese man sí lo dijo en árabe.
1: 4-4-4.
0: No, ya todos empató.
1: Todos estamos en 4.
3: Todos estamos en 4. Vos con La Pinga Para. Vos en 4 con La Pinga Para.
16: Estoy en modo Mix con La Pinga Parada. Mi voto es por Dele por ahí. Gracias, Mix.
1: Ay, oye. ¿Qué pasó ahí?
3: Sí, sí, o sea. El man dice que.
1: Estamos en Mix.
3: Con La Pinga Para, pero que vota por Dele por ahí. Es decir, que gané mi ala. Así que por
1: no
3: favor.
1: No te puedo creer, ganó.
3: Sí.
4: O sea, la verdad, tú ganaste hace mucho, pero ganó
0: ya.
4: Sí, en este momento.
1: Yo no les puedo creer a ustedes.
4: Tú no caíste en cuenta que hay rateos de
1: nosotros. Yo no acepto esta victoria.
3: No. Mira, ¿cómo fue que aceptas esta victoria o esta derrota? No.
0: Sí, ya lo hice exactamente.
1: ¿Cómo fue que dijo el
3: que estoy en modo mix con la pinga parada, pero voto por Dele por ahí?
4: Ok, como tengo una de las pingas paradas ahí, para que no gane.
3: Para que Dele por ahí.
1: Bueno, vamos a ponerle entonces Dele por ahí.
4: Porque estamos modo mix siempre.
1: Pero ¿qué es lo que está pasando? ¿Qué es lo que está pasando?
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1: En modo mix.
3: Hijo de madre.
1: Son muy buenos, ¿no?
4: Son muy buenos.
1: Esa canción me da ganas como de.
0: Dele por ahí.
3: De estrenar.
1: De pensar en la mamita, ¿no? ¿Uno acuerdas de la mamita de una de las abuelas de uno escuchando esta música?
3: Pero esa canción se levanta un olor a leña ahí mismo.
1: Yo me acuerdo cuando mi abuelita me mandaba a prenderle cigarrillos al fogón.
3: Ay, no.

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3: 10 de la mañana, 4 minutos.
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0: caer en la tendencia que ya tienen ellos.
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0: Se me va a caer la casa, Dios mío. Es que desde septiembre, gente, ¿sabe?
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0: Ah, qué rápido va esto. De aquí al 31, eso es como media hora apenas. Media horita nomás.
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0: Es como raro saber que comenzaron los meses del bre. Ya comenzó.
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0: Pero nosotros estamos aquí pagando por ti con el Money Mix. Llegó. Llegó el Money Mix, muchachos.
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0: En el WhatsApp 310-22-27-89-9, muchachos. 310-22-27-89.

0: No, pero todavía falta Halloween, falta amor y amistad, por favor. Lo que pasa es que comenzaron los meses del break. Aquí nosotros nos vamos contagiando un poquito. Ah, sí. Usted ya no ha ido por ahí a los locales comerciales, en los centros comerciales, en las vías, por el centro, por todos lados, que ya tienen disque el alumbrado, que para la orden los alumbrados, que el arbolito, que la orden el arbolito. Ay, Dios mío, pero y todavía, pero y entonces, y Halloween y amor y amistad, no, no, no. Vamos por partes, pero hay que contagiarnos desde ya.
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0: Vamos a mixar en ese WhatsApp, 310-2227-899. También pueden ingresar al Instagram. ¿Vieron el personaje? Se metió ebrio. Ebrio a la cabina de Mix Radio. ¿Lo vieron? Están comiendo natilla ya.

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9: 89.9, nuestro Instagram. En el Toxicapítulo, ustedes que les encanta, muchos de ustedes les encanta el Toxicapítulo.
10: Escribe cartas con perfume y corazón.
9: ¿A quién le ha pasado?
10: Detalles.
9: Le han propuesto matrimonio a él, a ella. Pero no está convencido, no está convencida. Eso es lo que estamos hablando en el Instagram. Conoce una

0: ¿te quieres casar conmigo? Y ella como que de eso se está hablando en el Instagram ya. ¿Le pasó? ¿Conoce la historia? Coméntela.
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0: Son las 12.
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0: es como recibimos este mes de septiembre aquí en Mix Radio Medellín. ¿Saben que hay una energía diferente, que hay un mood diferente? ¿Por qué?
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0: Así es, hoy nos montamos en esta película también. Nos gusta encontrar motivos para ser felices y pues los colombianos tenemos esto como un patrimonio, patrimonio nacional, que desde septiembre podamos tener como un pequeño simulacro a lo que nos gusta disfrutar de diciembre, de mixiembre. De hecho, miren por aquí, en este momento ya estamos en live. Lleguen ahí a nuestro live Mix Radio Medellín para que vean. Por aquí tenemos natilla, buñuelo. Es que de verdad nos metemos en toda la película junto a nuestros compañeros de la emisora hermana que es Olímpica Estéreo. Mix Radio hace parte de la organización radial Olímpica, entonces todos estamos aquí, incluso tenemos publicaciones también en nuestra cuenta de Instagram para que lleguen por ahí a comentar. ¿Quieren natilla? ¿Ustedes quisieran natilla el día de hoy así como un antojito rico para uno sentirse más en mixiembre? Repórtense por aquí, lleguen ahí a nuestro live de TikTok también, Mix Radio Medellín.
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0: entienden que no es lo mismo matar la liga a que la liga los esté matando a ustedes.
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1: Ay, ay. La continuación de los Benjamin. 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

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Ustedes pueden participar por boletas aquí a través de nuestro Instagram. Mix Radio Medellín, para que puedan ver cantando a este artista esta canción así en vivo. Imagínense que están ahí en el concierto ya.

0: ¿Quieren ver a Arcángel en vivo este viernes o este sábado? Porque van a ser dos conciertos en Medellín, Estadio Atanasio Girardot.
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0: Están escuchando Palante y Patrás. Ustedes se encargan también de mixear sus combos. Y bueno, para las personas que dicen quiero boletas para Arcángel, amigos, vayan a participar comentando nuestras publicaciones en Instagram, lleguen por allá. Hoy vamos a hacer una cosa, van a comentar con puros emojis de fiesta, emojis navideños, emojis que los hagan sentir en diciembre. Vayan a llenar esas publicaciones que tenemos ahí en nuestra cuenta de Instagram, Mix Radio Medellín. Participen, participen para que puedan desbloquear de una vez ingresos y entradas para ver a Arcángel. De ustedes depende que empecemos de una vez con esas boletas en este momento y que puedan asegurarla. Vayan a llenar estas publicaciones ahí en nuestra cuenta de Mix Radio Medellín en Instagram. Ahí nos ven con el mood. Desde septiembre se siente que viene Mixiembre.
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0: Vayan pues. En modo mix radio, a comentar todo eso para que puedan desbloquear de una vez entradas para Arcángel. Yo le digo aquí a mi jefe, a ver, le voy a preguntar cuántos comentarios en esas publicaciones para de una vez entregar boletas ya. Así que atentos a comentar todas las publicaciones y también los escucho a través del Mix WhatsApp para que me digan qué vamos a mixear. Hello.
2: Y buenas tardes. Buenas tardes. La mejor emisora 89.9 es para Palante y Patrás. Palante, Palagua, Ryan Castro y J Balbe.
0: Sí.
2: Y Patrás, tu dulce carita.
0: Listo, vamos con este combo también buenísimo.
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4: 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Lleguen también por aquí a través de nuestro TikTok porque estamos en live.

necesitamos mínimo 500 comentarios para desbloquear boletas. Entonces, está en ustedes que podamos de una vez conocer muchos ganadores para el concierto de Arcángel.

Ya vamos por la mitad de la meta, así que los espero en las dos recientes publicaciones de Instagram. Es más, pueden ir a comentar con la frase: desde septiembre se siente que viene diciembre, en modo mix. Comenten así o con emojis de Navidad, como les quede más fácil.

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2: 1:00 p.m. en Mix Radio.
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0: Ay, no, ¿cómo canta uno esta canción sin llorar?
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0: De verdad, hay letras, hay clásicos que tienen una letra tan impresionante, que tienen una historia detrás de eso. O sea, imagínense la situación ahí diciendo, hey, te agradecería por favor que no me llamaras más. Pues no quiero que ella tenga celos o sienta celos de algo que para mí ni siquiera tiene importancia. Ay, no. Es que cuando uno se mete así en la película, cuando se imagina la escena tal cual de la canción, a mí me dolió. A mí me dolió eso, como no, pues qué pereza que ella tenga que sentirse los de algo que para mí es insignificante, así hay que meterle más drama, más drama. Así es como nos gusta aquí en Pa'lante y Pa' Atrás. Estamos en este momento también en nuestra cuenta de TikTok, Mix Radio Medellín. Miren, en ese live pasa de todo, hay drama, hay chistes también por ahí. Hay varias personas que han estado contando algunos chistes, entonces si ustedes se quieren reír o si ustedes también tienen alguno de esos descaches, chévere para comentar. Lleguen a nuestro live, ahí la pasamos rico, nos distraemos un ratico también. Si ustedes dicen, ay, no he tenido un día más pesado, ¿qué podría sacarme un poquito de esa rutina? Listo, lleguen a nuestro live. Ahí los recibimos con mucho cariño. Mix Radio Medellín, así estamos en TikTok.

0: alguien me decía, Jenny, yo tenía 20 años cuando esta canción salió. ¿Y ahora cuántos años tienes, amigo?
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0: ¿Cuántos años tenían ustedes, si se acuerdan del momento en el que salió esta canción? ¿Y cuántos años tienen ahora? Porque hay que sumar bastantes añitos. Realmente, o sea, estos clásicos, aunque nos llenen de vida, porque estos clásicos tienen la capacidad de llenarnos de vida, pero también de hacerlo sentir a uno con unos añitos encima. Así, eso es lo que pasa con los clásicos de Mix Radio Medellín. Están escuchando Pa'lante y para atrás. Pa'lante y para atrás, cuéntenme qué quieren mixear, qué combos de Pa'lante y para atrás. Hello.
2: Buenas tardes, Jenicienta, ¿cómo estás?
0: Muy bien, ¿y tú?
2: Quisiera escuchar un Pa'lante punto 40 y un para atrás. Amor genuino.
0: Listo.
2: Con el tapo en la que comanda.
0: Vamos de una vez.
2: 89.9.
0: Me encanta eso. O sea, lo tienen clarísimo. La emisora que está comandando en Medellín.

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2: Ya saben que pueden participar por entradas aquí a través de Mix Radio Medellín. Muy atentos.

Si quieren participar por las entradas para ver a Arcángel este fin de semana, se registran a través del WhatsApp de la emisora 310-2227-899, pero también van a estar muy activos ahí a través de nuestras publicaciones en Instagram y en TikTok. Mix Radio Medellín, así es como nos pueden seguir.

0: vamos con la campaña también. 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Ese es nuestro mood.
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0: 1:59 PM.
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1: Qué bueno recordar por acá a Pipe Calderón junto a Joel y Randy. Esta canción que, como mencionan por ahí, ¿no? Mencionan ahí mismo la canción. Hay un pedacito donde hablan como del poblado, del Lleras, ¿no? Como que esto fue grabado aquí en Medellín. La canción fue grabada, sí. Eso sí fue hecha la canción en Medellín. Joel y Randy en el poblado, ahí en los estudios con Pipe Calderón. Y esa canción que quedó ya para el recuerdo siempre entre los clásicos aquí, Mix, ¿por qué estás sola? Bienvenidos a la tarde, martes, Mix Radio, Medellín 89.9. Por acá al aire. Llega Hamilton y esto que se llama Beso a Beso. Estamos en modo Mix.

0: Wild and Free. Sonando por acá, Wiz Khalifa, Snoop Dogg. Música alegre también como para el martes. Escuchando Mix Radio 89.9 Medellín.
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3: 3:01.
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1: 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Hay señal en vivo acá desde Mix Medellín. Eso sí, ahí está todo el contenido. Te van a salir todas las mix de este país, toda Colombia, pero vas a seleccionar una en especial. Ahí está para que des clic, Ciudad de Medellín, y eso es como usted llegar a Medallo, ¿ah? Haga de cuenta cuando usted va bajando del José María Córdoba, aeropuerto, va desembocando por el oriente antioqueño, ¿sí o no? Va a coger el túnel de Oriente y usted ya empieza a ver las montañas. Así mismo es encender Mix Radio Medellín. Eso, empezar a ver las montañitas de nuestra tierra, a sentirse aquí cómodo, en casa, buen clima el que tenemos en esta tarde. Ni muy caliente, ni está lloviendo. Está como fresquito el día, además porque llovió demasiado anoche, ¿no? La noche de... Y parte de la madrugadita de este martes y noche de ayer lunes. Tremendo aguacero y fue en toda la ciudad. Ahí vamos refrescando, ¿sí o no? Eso sirve, esa agüita sirve. 3-10-22-27-89-9 Medallo. Hoy vamos a traer martes de emprendedores, emprendimiento. No nos podemos olvidar que el martes tradicional es de los emprendedores. Vamos a agitar, a sacudir ese comercio. Ustedes mandando su notica de voz, dejando su información en nota de voz. Vas a promocionar lo que tú ofreces, lo que quieres comentarnos, dar a conocer sus servicios, para qué somos buenos nosotros, ¿sí o no nosotros? A ver, antójenos ustedes, emprendedores, en qué entonces vamos a invertir, qué necesidades tenemos nosotros en nuestro hogar, en nuestras vidas. Entonces, a dejar esa notica de voz, hoy martes de emprendedores, no se nos puede olvidar. Vamos a hacer la sección en estos minutos al 3-10-22-27-89-9. También vengo a hablarles de Arcángel, el concierto de la maravilla este próximo viernes y sábado, también con la emisora que está comandando. Solo una emisora, solo una en Medallo, solo una te lleva. ¿Cuál es?
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1: Mix Radio 89.9, te vamos a llevar al concierto de Arcángel. Solamente tienes que estar ahí con nosotros disfrutando de la música día y noche. No se me muevan de ahí. ¿Quiénes son los fieles a Mix? ¿Dónde están los del Club de los Fieles? Miren que sí es bueno ser parte del Club de los Más Fieles. Hay un Club de los Fieles y nosotros sabemos quiénes son. Esos son los que siempre participan y ganan. Entonces, a estar bien pendientes esta semanita que apenas vamos iniciando. Apenas vamos a martes, pero ya casi será viernes 4 y sábado 5 para ir al Anastasio, como diría Arcángel. Por acá, Argüelles al aire.
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estamos en este nuevo mes, septiembre. Comenzaron los meses del Bre. ¿Cómo se sienten ustedes, ah? Comenzando los meses del Bre, no, pues ya como nostalgia, alegría a la vez, como que hay un ambiente ahí de que ya vamos acabando el año, de que esto se va yendo, ya hemos transcurrido lo más largo del 2026, supuestamente lo más largo. El caso es que ya no queda casi nada, es como si ya hubiéramos pasado por lo peor. Ya pasamos por un montón de cosas, este año hemos vivido un montón de historias, ya son 9 meses que hemos vivido de este 2026. Bueno, medallo. ¡Ay! Esta vida es un carnaval, ¿no?

hay nadie solo, no hay nadie solo. Ustedes están a esta hora con nosotros, te estamos acompañando, escuchando Mix Radio, dándole ya el ambiente a estos meses del BRE. Terminando el año 2026, que

0: Bueno, estamos de martes de emprendedores también. Hola, Mix.
1: Hola, Mix. Buenas tardes. Mi nombre es Luisa Vélez y quiero ofrecer mis servicios como estilista a domicilio. Realizo varios procedimientos capilares, entre ellos queratinas, terapias, hidrataciones. Para las chicas que estén interesadas, me pueden contactar al 323-476-2176 y me encuentran en Instagram como Alisados Progresivos LV. Muchas gracias, Miss.
0: Bueno, estilista, vea, servicios a domicilio por si ustedes lo requieren, lo necesitan. Voy a repetir ahí el número de ella, 323-476-2176. Gente, mire que trabajo sí hay. Trabajo hay. Parece que usted tiene que meterle la moral. Usted tiene que, mejor dicho, meterle ganitas. Hay que meterle ganas. No se quede ahí encerrado en su mundo, ni ahí ahogado en un vaso de agua. No, aquí le tiramos la ayuda de alguna otra forma. Puede dar a conocer sus servicios, así que como lo hizo ella, notica de voz. Martes de emprendedores, apoyando el comercio como tiene que ser. En este mes de septiembre con Mix Radio 89.9, 310-2227-899. Este ratico será dedicado a los emprendedores. ¡Vamos en septiembre, medallo!

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2: Que se escuche en la luna, se va a escuchar en la luna. ¿Qué conciertazo vamos a tener esta semanita con Arca la Maravilla? ¿Quién para la Tarasio? ¿Quién se va con nosotros para el Estadio de Tarasio Girardot? Para estas fechas de Arcángel, viernes y sábado. Viernes y sábado, dos fechas. Oiga, ¿cuál quiere ir ustedes? A ver, si yo los pusiera a escoger entre viernes y sábado, ¿qué día quieren ir? Yo creo que eso regalado. Si vamos a regalar para cualquiera de esos dos días. Solamente les voy a decir una cosa. Voy a decir así un datico, un facto nada más. Facto. Factico aquí rápido. Para estas dos fechas de Arcángel, entre viernes y sábado, lo que es viernes y sábado, más o menos entre 10, de 10 a 20 invitados, artistas invitados va a tener la maravilla. Ahí les digo ese secretico. Les estoy dando un secreto. Para los dos días. No es una sola noche pues de 20 invitados, no. Pero igual sigue siendo una buena cantidad. Ah, para la noche del viernes, noche de viernes, noche de sábado. Estamos hablando por ahí de unos 20 invitados, de 10 a 20 invitados. Eso es mucho, ¿ah? Eso es mucho. Vamos a escuchar algo de Arcángel en esta tarde, martes, con Mix Radio. Y se imaginan llegando Bad Bunny al Atanasio, ¿ah? Ay, ay, ay. Awesome, súbale un poquitico al volumen. Yeah. Esta canción rompe parlantes.
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1: Martes con Mix Radio 89.9. A continuación vamos a escuchar un artista aquí de la Comuna 13. Se había dado a conocer anteriormente por canciones como, ¿se acuerdan? No sé si la recuerdan, yo creo que sí. ¿Recuerdan esta canción que se llamaba Damos Melos? Sí, sí, sisas. Damos Melos, bueno. Bombi, directamente de la Comuna 13, raíces chocoanas, pero representas la Comuna 13, ¿ah? Estamos hablando es del Bombi, que por acá suena con esto que se llama Waisa. Bombi junto a Fiore, sonando por acá en Mix Radio 89.9 Medallo.

0: 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Ahí pasaba la canción, se llama Guaisa con el Bombi, directamente de la Comuna 13. Eso se llama Bandido.
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1: Hola, Arguelles, ¿cómo estás? Quería pedirte un convite de clásicos, que me lo mixes, por favor. Sería Mejor Sin Ti de Jelsi y Ya No Es Igual de Tu Flow. Los pone, por favor. Gracias.
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1: Muy seguramente esta canción la va a tener en vivo en el Atanasio.
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1: Bueno, que Arcángel ya le puso Anastasio.
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1: Para él es el Anastasio.
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1: Digo, para que el man esté feliz, digamos que...
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1: Este fin de semana será Anastasio, ¿sí o no?
0: Vamos a...
1: Arcángel.
0: Nos hablamos y como quiera disfrutar.
1: Muy seguramente esta va a sonar como tiene que ser. Canciones que vas a tener en concierto. Todas las tenemos aquí en Mix Radio 89.9 a diario.
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1: Bueno, y ustedes participando también a través de nuestro WhatsApp de Mix. Vamos a registrar oyentes a través de nuestro WhatsApp 310-2227-899. También estamos en las redes sociales, arroba Mix Radio Medellín, en el Instagram, en el TikTok. O si quieren estar en el concierto de Arca. Este clásico que gusta aquí en Medellín se llama Mujer Maravillosa.
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1: Estás viejito. Date a las viejitas buenas de Arca que gustan aquí en Medallo. Al WhatsApp de Mix. Vamos a saludar allí a nuestra gente que manda noticias a vos, a ver. ¿A qué fecha quieren ir? Coméntame ahí en el WhatsApp. Argüelles, yo quiero ir el viernes. Yo escoja fechita, a ver. Vamos a escuchar la gente qué día quiere ir al concierto de Arcángel, si el viernes o el sábado. Mándeme la notica a vos, a ver. Vamos a escucharlos pues ahí, vamos a participar. Recuerden que también hay que registrarse en nuestro WhatsApp. Ahí estamos pidiendo daticos, su nombre, dónde vive. Esta semanita también a estar pendiente de los programas para que respondan al aire con el comando ganador, que es Yo Estoy Modo Mix, escuchando Mix 89.9. Yo Estoy Modo Mix, escuchando Mix 89.9. Primero se registran, primero se dejan ver en las redes sociales. Vea, por ejemplo, ahí los espero en TikTok, Argu FM. Los espero ahí en TikTok, vea, saluditos ahí. Hernán Gómez.
0: Ajá.
1: Pecas también dice que mandó ya la nota de voz. Ah, es que llegaron un montón.
0: Ah.
1: A ver, ¿qué fechitas cogen pues, para el concierto de Arcángel? Hola,
4: Momix, escuchando Mix y Argo. Yo quiero ir el viernes.
1: Viernes.
4: Me gustaría ir a ver a la Mirage.
1: A la Mirage. Viernes, por aquí dice que el viernes. Ah, por acá también alguien escribe. Dice, trabajo en el carro 24-7 en modo Mix. El viernes. Yo quiero ir el viernes. Ahí te quiere ir como el viernes. Dice por acá Fernando.
5: Hey, Argüello, yo quiero ir el sábado.
1: Sábado. Bueno, eso los hombres como que está dividido. Las mujeres cuando quieren ir.
6: Hola, Argüello, buenas tardes. Yo estoy de modo Mix, escuchando Mix 89.9 y Mix paga por mí las entradas para ir a ver Arcángel. Y quiero que por favor me pongas Por Amar a Ciegas. Yo estoy de modo Mix, escuchando Mix 89.9.
1: Hola, Mix.
7: Hola, buenas tardes, Argüelles, ¿cómo estás? Estoy en modo Mix, escuchando Mix 89.9. Me encantaría ir el sábado al concierto de Arcángel.
1: Sábado,
7: con
1: sábado.
7: Mix 89.9. Chao.
1: El sábado, dice ella. Joana. Melanie, ¿cuándo quiere ir?
8: Yo estoy en modo Mix y quiero que Mix me lleve al concierto de Arcángel. Y quiero ir el sábado con mi amiga.
1: Con la amiguita. Yo también quiero ir. No tengo acompañante. A ver, ¿quién me acompaña para el concierto de Arcángel? 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Así que regístrate en nuestro WhatsApp a participar, a escucharnos a diario aquí en Modo.

0: pasa el año. 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
0: Bueno, llegó septiembre. Que viva septiembre, porque si llega septiembre se siente que viene mixiembre. Ya me huele a mixiembre. Aquí en Mix es mixiembre. Los meses del Bre, no hay nada que hacer. Esto nadie lo detiene, esto nadie lo va a parar. Dándole la bienvenida también a este primero de septiembre. Y es que la vida es un carnaval. Esta vida se ríe, se llora, hay momentos malos, momentos buenos, momentos no tan buenos. Es la vida y hay que vivirla como tal. Aquí estamos, disfrutando cada instante, cada momentico, cada segundito, cada minuto que nos regala la vida, Dios, la oportunidad de transmitirles a ustedes buenas cosas aquí a través de radio, de las redes sociales y demás. Gracias por estar ahí. Esta semana también participando por tus entradas para el concierto de Arca. 310-22-27-899. Síganos ahí en las redes sociales, por ahí también los esperamos. Por ahí cositas buenas pueden pasar. Los podemos llevar al concierto de Arca y escuchando tu emisora favorita, Mix Radio. Se nos va acabando la tarde. Esto pasa muy rápido, ¿eh? Se acaba el año, ahora no se me acaba ahora a mí el programa ya. Ya vamos despidiendo programa. Vamos a armar aquí un combito, el último combito que me queda. Vamos a mixear, par de canciones. Hola, hola, hola, Mix.
2: Cargo, hola, buenas tardes, ¿cómo están todos? Para por favor mixear un combo de Ame, Amarte, Nicky Jam.
0: Uy.
2: Y Sia Bueno de Bless.
0: Sia Bueno.
2: Dios los bendiga, siempre en modo Mix, la mejor.
0: Con el Yori, oiga, buen perrito. Vamos con el combo. Entre clásico y una canción reciente. Hey, vea, voy a saludar así rápidamente. Un rafagazo de saluditos. Vea, Lina Sánchez en Itagüí, Andrés desde Fredonia, Antioquia, Cristian Mendoza en Amagá, Andrea en Pereira. Este mensaje positivo también para nuestra gente en Pereira, el eje cafetero. Vamos a reconstruir estas hermosas ciudades nuevamente. El pueblo colombiano apoyando también al eje cafetero en todo lo que ustedes necesiten, toda la ayuda. Colombia se unió también para esta causa. Fue una unión también del país. Entre tantas discordias y maneras diferentes de pensar, lo que pasó últimamente también fue una unión del país. Y vamos a la reconstrucción de estas ciudades hermosas de Colombia. Saludo para Andrea, allá en Pereira, Albeiro en Angelópolis, Sandra Orrego desde Envigado, Michelle desde España, Zaragoza, y Stephanie también al sur de Medellín están en Envigado. Estamos en modo...

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2: 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Así que no se me muevan de ahí, no me muevan de ahí a escuchar esta emisora todo el día. Y ustedes tienen que ser parte también del club de los fieles a Mix. Ustedes ya son parte del club de los fieles a Mix. Tienen que ser bien fieles a Mix, a seguirnos en las redes, a estar pendiente del contenido, de los programas y también de todo lo que hablamos y les decimos aquí al aire, para que sigan las indicaciones. Y tengo una invitación también muy especial este sábado. 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

0: con J-Pan.
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0: Quien ande soltero, soltera, comenzando amor y amistad, pero a diciembre llega ennoviado o ennoviada. Propósito 2026.

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0: Oye, yo no sabía que había tanta gente soltera. No, si uno no pregunta. No. Los cogió septiembre solteros, pero a diciembre no llegan solteros, ¿eh?
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0: A las 6 en vivo en TikTok. Hay mixeo a las 6 en vivo en TikTok. Ya saben, por ahí nos vemos en TikTok. ¿Tienen TikTok?
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0: Oye, hoy hay fútbol. A quien pueda interesarle, hoy juega el Once Caldas. Dairo Moreno está ahí todavía. Fortaleza Once Caldas hoy. Ah, y el jueves. A ver, ¿estoy bien? Ah, sí, es el jueves. Mañana hay clásico en Bogotá. Santa Fe Millonarios. Todos sabemos que en Bogotá no escuchan mucho. América recibe Alianza y el Medellín visita al Pereira. Dios mío, ¿qué era el Pereira hace 3 años?
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0: El Medellín que tiene a Quintero ya en la alineación y Medellín es cuarto y Atlético Nacional es tercero.
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0: Bueno, pero a ver si responde. Le faltan partidas nacionales.

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0: Mix Radio Medellín 89.9. Lo pueden escuchar en cualquier parte del mundo también porque tenemos aplicación. Ya comentaron nuestra publicación en Instagram porque desde septiembre, lo siento, pero...
1: Desde septiembre se siente que viene diciembre.
0: Ustedes saben que ese es un icono nuestra frase de la Organización Radial Olímpica, así que lo sentimos mucho, pero ya es de septiembre, muchachos, y con este clima, Dios mío, ni se diga.
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0: Oye, Bad Bunny cerró la gira y les voy a dar los números de la gira que cerró. Debí tirar más fotos, World Tour. 467, bueno, le voy a decir, más de 467 millones de dólares recaudados, más de 3 millones de entradas vendidas, 55 conciertos, es la gira más taquillera en la historia de un latino, no dije latina, dije latino, ¿ok?
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0: Para superarla se va a necesitar un... no sé qué se va a necesitar. Y hay quien dice, no, pero a mí no me gusta Bad Bunny. Ay, lo escucho de vez en cuando. Y pues de eso se trata. Imagínate que hubiese un solo artista para todo el mundo. No, no, hay artista para todo tipo de personas. Y Bad Bunny ha hecho este récord que va a costar muchos años. ¿Quién lo podría superar? Les dejo la pregunta ahí. Es más, Bad Bunny... más de 467 millones de dólares recaudados. Casi el medio millón.

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0: 6 de la tarde, 2 minutos.
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ponga, porque uno pone el vaso en la mesa, uno pone la ropa en la lavadora, uno pone los huevos en la nevera, ¿eh? Aquí se dice mixear, porque lo que estoy haciendo aquí...

0: Esta canción para dedicar ahorita en septiembre, ¿qué tal? Podría ser, nunca se sabe que la él o ella pueda decir, ok, ya, por fin, hagámosle.
1: Pues vámonos. 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
0: Y se escapan, por ejemplo, a Popayán, se escapan, por ejemplo, a Bogotá, se escapan, por ejemplo, a donde sea. Por todos los seguidores que están a esta hora conectados en TikTok, que nos están saludando por varias partes, en California también. Todos los que están ahí comentando, se pueden escapar. Es que es una escapada. Eso es una escapada a la playa, una escapada a cine, una escapada a Londres. Pero eso es muy mal pensado.
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0: Se puede escapar a Cúcuta. Saluda a mi gente en Cúcuta. ¿Dónde más se puede escapar? Escápate conmigo, que es una canción muy clásica. Ya muy clásica aquí en Medellín, de Wolfine, invitando a Ñejo, hasta Karol G le encanta esta canción. ¿A dónde más se puede escapar? Bueno, ¿dónde están ustedes? ¿En qué barrio? ¿En qué municipio? Bueno, ¿dónde estén? ¿En qué localidad están ubicados? A ver, ¿dónde más? Están despidiendo el verano. ¿En dónde? ¿En dónde están despidiendo el verano? ¿En Europa? Yo creo que sí. Europa se está yendo el verano, ya por estos de septiembre, creo. Se están acabando los party en Europa. ¡Luxemburgo! ¡Oh, Dios mío! No. ¿Dónde más se puede escapar? Dejen ahí el reporte en TikTok. Estamos en vivo en TikTok. Mix Radio Medellín. TikTok cuenta. Y ese tap, que es gratuito. No, ahí no tiene que pagar nada. Es gratuito. Dale tap y listo. ¿Ok?
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0: Esta canción de Mix en TikTok.

0: Sigan mixeando ahí en TikTok. Estamos hablando en TikTok. Son los que están escuchando ahí Mix Radio 89.9 ahí. En cualquier lado, en cualquier calle, en cualquier rincón. Que nos pueden sintonizar en toda la área metropolitana y también fuera de Medellín, toda la área metropolitana. Nos pueden escuchar a través de nuestra aplicación emisora Mix, que es gratuita. Gratuita. Descárguenla en App Store, en Play Store, ya, antes que salga el iPhone 18, por Dios. Ya va a salir el iPhone 18 y usted sin la aplicación. Está como desactualizado ese celular, bien costoso. ¿Listo? Gratis. Y así nos vamos a escuchar. Y así nos vamos a entender. Y instalan TikTok y nos siguen de una vez. Mix Radio Medellín, en Villahermosa. Isabel, saludos en Villahermosa. Oh, por Dios, qué bueno Villahermosa. Saludos, Guasón. Ah, el mundo es un pañuelo, hermano. Mauricio, desde Tom's River. ¿Desde dónde? Oh, Neiva. Ah, por todos lados nos siguen ahí ya mismo. Sigan la cuenta también los que están ahí sumándose porque están deslizando y encontraron el live y de una vez, en cualquier momento, pagamos por ti, entras para ir a cantarnos esta el fin de semana en el Atanasio, Arcángel, en concierto. Oh, Gotay vendrá.
1: En algún sitio de Puerto.

0: Aquí estamos nosotros para que ponga volumen ahí.
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0: collada. Esa canción la están dedicando a una pareja que está cumpliendo 30 años. Están de aniversario.

Sí, ahí son las playas, muchachos. Todos los que están ahí en TikTok, todos los que se están siguiendo ahí, por Dios, gracias, de verdad, por quedarse ahí hasta las 7 de la noche, de lunes a viernes, de 6 a 7. Aquí voy a estar mixeándoles. En la mañana, atentos al live también, al mediodía, sáquenle provecho a ese TikTok, que eso es gratis. Esta canción la están mixeando desde Tolima.

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2: Bueno, en nuestro Instagram estamos celebrando la llegada de los meses bre. Bre, tiembre, octubre, viembre, siembre. En nuestro Instagram, puede comentarlo ya.

0: Súmense ahí porque estamos pasándola bien celebrando el primero de septiembre. Que ¿a cuántos cogió primero de septiembre soltera? ¿Soltero?
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0: Son las 7.
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